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Buenos días, amigos oyentes de Onda del Porvenir. Así inicia Campanitas Colombianas para el día de hoy. Campanitas Colombianas a las 5 de la mañana, 7 minutos en Boyacá. Hoy es el día viernes 14 del mes de agosto, año 2026. Así iniciamos con este gran programa para nuestra gran audiencia. Tenemos hoy el debut de nuestro circo, que estará... Nos quedan unas boleticas, no son muchas, pero bueno, ahí vamos a darle en el transcurso de la mañana la salida a ellas para que su merced esté pendiente de nuestra línea telefónica 313-302-4066 y su merced ánimo para llevar a esos chicos, esas chicas, niños, niñas a nuestro gran circo. Yo sé que en ese llanto... Bueno, pero ya nos vamos con más musiquita, nos vamos ahora a escuchar las reflexiones. Ni más faltaba, lo mejor de la música de nuestros artistas, de nuestras grandes audiencias de Ondas del Porvenir, con muchísimo gusto a esta hora, momento e instante. Entonces cuadramos con un señor su bendición para hoy. Muy bonito el mensaje. Naturalmente seguimos expectantes lo que ha transcurrido en estos días por el caos que se nos formó naturalmente por el terremoto. En Colombia, 5 de la mañana, 9 minutos, en Boyacá, 5 con 9 en Colombia, está escuchando Ondas del Porvenir.

queremos darle gracias a Dios por varios milagros, todos los que hemos escuchado que han sucedido en medio de esta tragedia del sismo, tanta gente que han encontrado viva y que siguen encontrando, no pierden la esperanza quien los están buscando, y nosotros nos unimos en oración para que el Señor les siga protegiendo, acompañando, cuidando a todo momento, que proteja a todos los rescatistas, a tantas personas que están ofreciendo su vida para poder buscar y cuidar la vida de otros. Darle infinitas gracias a ese Señor de los milagros por la solidaridad de tantas personas que están donando mercados, útiles de aseo, frazadas, agua y tantas cosas necesarias. Bendito y alabado sea Dios por el corazón de nuestra gente, por tantas maravillas que el Señor hace a través de sus hijos e hijas. Por eso esta oración del Señor de los milagros hoy, ofrezcámosla con cariño por esta intención que hay en nuestros corazones. Señor de los milagros, porque te amo, he venido a visitarte para alabarte, para bendecirte, para darte gracias por tantos favores como me has concedido. Señor de los milagros, porque te amo, yo me arrepiento de todos los pecados que he cometido y con los cuales he ofendido al Señor. Te prometo comenzar desde hoy una vida nueva. Señor de los milagros, porque te amo, quiero verte siempre presente en mis hermanos. Señor de los milagros, porque te amo, he venido a suplicarte como el leproso del Evangelio. Señor, si quieres, puedes curarme. Cúrame, Señor, de todas mis heridas, de aquellas que han causado el pecado en mi corazón. Señor de los milagros, porque te amo, me consagro a tu servicio con mi familia, con mis seres queridos, mis trabajos, mis estudios, mis problemas y mis alegrías. Señor de los milagros, porque te amo, quiero vivir siempre contigo durante la vida, para vivir siempre contigo en el cielo. Oh María, Madre del Perpetuo Socorro, presenta tú misma esta consagración a tu divino Hijo. Amén. Encomendamos nuestra jornada, encomendamos a todos nuestros hermanos que llevamos en el corazón, al amor también de nuestra Madre María. Dulce Madre, no te alejes, tu vista de nosotros no apartes, ven con nosotros a todas partes y solos nunca nos dejes. Y ya que nos quieres tanto como verdadera Madre, haz que nos bendiga el Padre, el Hijo y el Espíritu Santo. Amén.

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El maestro Walter Silva y nos decía el primer café, Walter Silva, en Colombia, las 5 de la mañana con 15 minutos, 5 y 15 en Boyacá. Buenos días a don Melquíades, su merced, buenos días, reportando sintonía, don Melquíades Bautista Cucaita, Pereira Chipacatá, para solicitar en temita de los filipichines. ¡Filipichines! La trampa del orgullo. Y aquí está el maestro Jaime Castro, donde nos hiciéramos bastante conocidos, sobre todo él, en la época de pandemia, donde, ay Dios, pero pasamos programas muy bonitos, muy buenos, junto al maestro Jorge Velosa.

Ellos son los Filipichines y este bonito tema musical, La Trampa del Orgullo, en Colombia, 5 de la mañana, 18 minutos, 5 con 18. 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En la mañana del día viernes ya inicia la semana, el fin de semana, perdón, es la palabra, no la semana, el fin de semana. Doña Flor Irene Suárez, su hijo Juan David Florentino Suárez, Alirio Suárez, hijos en sus hijos, sintonía de Ondas del Porvenir, sector de la Cabuya, sus mercedes, bendiciones, bendito día, con este amanecer. Entonces, el saludo para don José Domingo Tobar, la vereda Tibaquirá, sector de la Cabuya, abrazos, bendiciones en este bonito viernes. Elías Ernice también Chinchilla, en sintonía de nuestra emisora desde las 5 de la mañana, o sea, hace 19 minutos, está pegado a la sintonía de Ondas de El Porvenir desde Samacá, 519 en Boyacá. Solicitamos solicitudes musicales para nuestros oyentes que nos replican, 519 en Boyacá.

música con esta buena agrupación. En Colombia tenemos las 5 de la mañana, 23 minutos, 5:23, escucha uno del porvenir, el merengue de Amor con Garabatos, de Impacto Fiestero. En Colombia, saludo para esta hora a nuestros grandes oyentes, don Rosario Bello, su merced, muy buenos días. Saludo también a Ensocha, o será Soacha más bien, pero bueno. Lo importante es que están marcando, están sintonizadas a esta hora Ondas del Porvenir desde nuestra bonita Samacá. Todos los benditos días nos acompaña doña Ana Victoria López Fiacative en Cuqueita, vereda lluviosa, su merced, bendiciones. Luis Fernando Hernández, gran oyente de vereda Churubita. A esta hora el saludo para nuestro gran amigo desde Bogotá, la embajada de Samacá en Bogotá, estado Nelson Sosa, en barrio La Estrada. Él es el gerente general. A la entrada del barrio su merced lo puede vislumbrar, ver, detallar, no mentiras, pero sí está un gran amigo que nos encontramos de la tierrita. 5 de la mañana, 24 minutos en Colombia, 5:24 al día, viernes.

0: Las 5 de la mañana, 28 minutos en Boyacá, 5:28 a esta hora. Nuestros grandes oyentes, nuestros vecinos, nuestros amigos, nuestros paisanitos. A esta hora saludar a nuestros grandes amigos, cumpleañeros. Tenemos un segundito, sí señor. Mientras tanto nos vamos con mensajes muy importantes. 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
1: 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Ya volvemos.
0: Y efectivamente, este día 30, domingo 30 del mes de agosto, estaremos celebrando una bonita actividad. Se pasa de bonita a espectacular. La solemne celebración en acción de gracias a Nuestra Señora Santísima de la Virgen del Milagro. Y para ello nos va a describir, detallar, doña María Esther, que ayer estaba de cumpleaños. Esta novena va a iniciar el jueves 20 a las 5:30 de la tarde. Las vísperas estaremos en el sábado 29 de agosto a las 6 de la tarde, la fiesta mayor, el día domingo 30 de agosto. Pero doña María, buenos días a su merced. Cuéntenos, coméntenos en qué consiste esta actividad.

amor que nos diste no se apaga con la distancia ni con el tiempo. Sigue vivo en cada recuerdo, en cada gesto y en cada oración que elevamos por tu eterno descanso. Su esposa, Rosa Amelia Ramírez.

Buenos días. Ha llegado nuevamente nuestra festividad en acción de gracias a la Santísima Virgen del Milagro en Tamacán. Agradezco a Onda del Porvenir, a la familia Parra Pamplona, a mi inolvidable gran amigo Gonzalo Parra Pamplona, periodista Edmanuel Pérez, William Garnica, Eusebio Puentes y Paola Parra, secretaria, siempre apoyándonos a esta magna celebración, a los oyentes, fieles seguidores y audiencia en general. Este año invito a todos los devotos que nos puedan y quieran colaborar para que esta celebración se realice de la mejor manera. Ya cumplimos 31 años de entronización del cuadro de Nuestra Señora del Milagro en Zamacán. Todos ya saben que se celebra el último domingo de agosto. Este año, el 30 de agosto, comenzamos la novena. El 20 de agosto a las 5:30 p.m. con el Santo Rosario, Eucaristía y novena con el acompañamiento de los grupos parroquiales. Acompañan los diferentes grupos musicales del municipio el sábado 29, las vísperas, que se inicia con la procesión a las 6 de la tarde con la Banda Sinfónica de Zamacán, los Niños del Sagrado Corazón de Jesús, con la hermosa procesión de faroles por las principales calles del municipio. Celebración eucarística culmina con los juegos pirotécnicos en el parque principal. Desde ya les doy infinitas gracias por su generosa colaboración económica que se recibe en la droguería Zamacá y o en mi casa. Únicamente son ustedes los que hacen la festividad. Esperamos realizarla mucho mejor que el año pasado. Espero contar con su valiosa presencia en la novena, en vísperas y celebración especial el domingo 30 de agosto, que inicia a las 5 a.m. con el Santo Rosario, Serenata a la Virgen del Milagro y Eucaristía. Luego a las 9 de la mañana, procesión con la imagen de Nuestra Señora del Milagro y el Divino Niño Jesús, acompañando por diferentes bandas de marcha, grupos parroquiales, grupo de nazarenos, grupo custodios de Nuestra Señora del Milagro, niños de primera comunión y confirmación, niños angelitos, estandartes, grupos de carabineros, misa campal a las 10 de la mañana, presidida por Monseñor Gabriel Ángel Villabaos, arzobispo de la Arquidiócesis de Tunja, por nuestro párroco Monseñor William Rincón, sacerdote de la parroquia y demás sacerdotes invitados, coro que acompaña la Eucaristía, Tuna, Tunja Imperial. Este año damos gracias a Dios y ponemos bajo el amparo de la Virgen del Milagro y el Divino Niño Jesús nuestra parroquia en sus 250 años de celebración, para que siga transmitiendo grandes y santas bendiciones. Señor Jesús, te pedimos nos ayudes este año a hacer una gran festividad a tu Santísima Madre, la Virgen del Milagro, nuestra gran intercesora. Derrama grandes bendiciones sobre todos los devotos que nos van a colaborar económicamente, con oración o con trabajo. Virgen del Milagro, ruega por nosotros.

tenemos un cumpleañero, faltando 20 minutos para las 6 de la mañana en Colombia. Saludamos a don Edwin Torifio Torres Gámez. ¿Por qué me adelanto tanto? Porque está don Vicente Israel Otárola, gran amigo de él. Don Edwin Torifio Torres Gámez, saludo de parte de su esposa, de sus hijos, de sus padres, hermanos, bendiciones de Dios por tener la familia viva. En el avispero, Vereda Chubita y este bonito tema musical de nuevamente traemos al maestro Jaime Castro con los Filipichines, homenaje de cumpleaños. Edwin Torifio Torres Gámez, merced, Dios me lo bendiga, lo proteja, saludo de toda su familia, de todos sus amigos, de don Vicente Israel Otárola, quien nos hizo el registro, la llamadita para decirle a su merced que cumpla muchos años más de vida, que sea un hombre feliz, contento, dichoso en la vida, bendecido por Dios. 5:41 en Colombia.

brindemos por el cumpleaños y levantemos la copa. Para quien cumple, un aplauso y un vino para quien toca. ¡Ay, qué bonito! Un día muy especial, porque alguien te

a don Edwin Torifio Torres Gámez. Saludo a su merced, la familia, todos sus amigos en el avispero, sector El Churubita. Dios me lo bendiga, lo acompañe, le vaya excelentemente bien. Naturalmente la bendición del Todopoderoso siempre le acompañe. Y la buena musiquita, los buenos amigos, la buena familia, como siempre, esté siempre de su lado. Las 5 de la mañana, 44 minutos, 5 y 44, atención habitantes de Samacá y de sus alrededores. 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Su merced no se le vaya a olvidar esa cita tan importante con la salud, con la reflexión, con la verdadera insinuación. A que su merced le vaya muy bien, le vaya bonito, le vaya sabroso y se quite esos problemas de encima. En Colombia, las 5:46 en Boyacá.

0: en la música, 11 minutos faltan para que sean las 6 de la mañana en Boyacá, 11 minutos para las 6. 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

prometo nunca olvidarme de ti, mamá. 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Su esposo, José Ángel Betancourt, sus hijos, Edgar, Ilma, Alfonso, Marta, Flor, Fabio y Liliana Betancourt Martínez, yernos, nueras, nietos, bisnietos, invitan a la misa por el eterno descanso el alma de su esposa, madre, suegra y abuelita, Maela Martínez, al cumplir 3 meses de su fallecimiento. Se oficiará este domingo 16 de agosto a las 7:30 de la mañana en la capilla La Encarnación, sector La Fábrica. Por la asistencia a este acto de fe, la familia Betancourt Martínez quedará eternamente agradecida.

su esposa María del Carmen González, sus hijos, yernos, nueras, nietos y bisnietos invitan a sus amigos y relacionados a la misa por el eterno descanso del alma de su esposo, padre, suegro y abuelito, Carlos Arturo Castiblanco, al cumplir 7 años de su fallecimiento, y por todas las benditas almas. Se oficiará mañana sábado 15 de agosto a la 1:00 p.m. en la iglesia Nuestra Señora en Rosario de Samacá, luego una visita al cementerio local. Por la asistencia a este acto de fe, la familia Castiblanco González quedará eternamente agradecida.

0: lejos.
1: El amor que nos diste no se apaga con la distancia ni con el tiempo. Sigue vivo en cada recuerdo, en cada gesto y en cada oración que elevamos por tu eterno descanso. Su esposa, Rosa Amelia Ramírez, sus hijos, yernos, nietos, bisnietos y demás familiares invitan a la misa por el eterno descanso el alma de José Guillermo Atará Celi, de sus hijas María Emery y Marina Atará Ramírez, Guillermo Ramírez Rodríguez, María del Carmen Morales, Guillermo, Álvaro, Abel, Misael Ramírez Morales, Alberto Sánchez Pamplona, Teresa y Amparo Atará Celi, al cumplir un aniversario más de sus fallecimientos. Se oficiará este domingo 16 de agosto a las 4 de la tarde en la iglesia Nuestra Señora en Rosario, Samacá. Luego la visita al cementerio local. Por la asistencia a este acto religioso, la familia Atará Ramírez quedará eternamente agradecida.

Hija querida, el cielo ganó un ángel, pero mi corazón te guarda por siempre. 5 años después, sigo aprendiendo a vivir con un vacío que nadie puede llenar. Te extraño mucho, Danielita. Sus padres, Saúl Betancourt, Luz Herminda Celi, sus hermanos, María del Carmen, Carlos Alirio, Fabio Osvaldo y Sandra Marcela Betancourt Celi, tíos, primos, sobrinos y demás familiares, invitan a amigos y relacionados a la misa por el eterno descanso del alma de su hija, hermana, tía y prima, Daniela Betancourt Celi, al cumplir 5 años de su fallecimiento. Se oficiará mañana sábado 15 de agosto a las 12 del mediodía en la iglesia Nuestra Señora del Rosario de Samacá. Luego la visita al cementerio local. Por la asistencia a este acto religioso, la familia Betancourt Celi quedará eternamente agradecida.

0: Las 5:56 en Colombia, de Ondas del Porvenir, 5:56 en Boyacá.
1: Su hijo, José Humberto Parra, señora e hijos, invitan a la misa por el eterno descanso del alma de su señora madre, suegra y abuelita, Ana Celia Parra Pamplona, al cumplir 16 años de su fallecimiento. Se oficiará mañana sábado 15 de agosto a las 2 de la tarde en la Capilla El Voto, parroquia del Señor de los Milagros de Samacá, luego la visita al cementerio local. Por la asistencia a este acto religioso, la familia Parra Ibáñez quedará eternamente agradecida.
0: 3 minutos faltan para que sean las 6 de la mañana en Colombia, 3 minutos para las 6, más servicios sociales para nuestra audiencia en el día viernes 14 de agosto.
1: Su esposa, María Concepción Gil Orjuela, sus hijos, Estela, José, Jairo y Miriam Janet Montañez Gil, nietos, bisnietos, hermanos, sobrinos y demás familiares, invitan a sus amigos y relacionados a la misa por el eterno descanso de las almas de su esposo, padre, suegro, abuelito, hermano y tío Jaime Augusto Montañez, al cumplir 5 años de su partida a la eternidad, de sus padres José Trinidad Montañez, Carmen Rosa Sánchez, de sus suegros Luis Gil, Rosa María Orjuela Niño y de su cuñado Benedo Gil Orjuela, al cumplir un aniversario más de sus fallecimientos. Se oficiará este domingo 16 de agosto a la 1 de la tarde en la iglesia Nuestra Señora del Rosario de Samacá, luego la visita al cementerio local. Por la asistencia a este acto religioso, la familia Montañez Gil quedará eternamente agradecida.
0: Las 5:58 en Colombia, 5:58, está escuchando Ondas del Porvenir.
1: Su esposa, María del Carmen Firacative Bastidas, sus hijos, Ana Silvia, Luis Fernando, Flor Elisa, Carmen Julia, Margarita, María del Tránsito, Manuel, José Javier y Óscar Nicolás Montañez Firacative, yernos, nueras, nietos, bisnietos, hermanos, sobrinos y demás familiares, agradecen a sus amigos y relacionados las manifestaciones de condolencia recibidas con motivo del reciente fallecimiento de su esposo, padre, suegro, abuelito, hermano y tío, Antonio María Montañez Forero. A la vez se permiten invitar al novenario que se está oficiando en la residencia de la familia Montañez Firacative, sector El Venado, a las 6 de la tarde y a la misa de novenario que se celebrará este domingo 16 de agosto a las 8 de la mañana en la iglesia Nuestra Señora en Rosario de Samacá. Luego la visita al cementerio local. Por la asistencia a este acto religioso, la familia Montañez Firacative quedará eternamente agradecida.
0: Las 5:59 en Boyacá, 5:59 en Colombia.
1: Sus hijos, Teresa, Cecilia, Bárbara, José e Isaías Montañez Gil,

0: Yernos, nueras, nietos y demás familiares invitan a la misa por el eterno descanso del alma de su señora madre, suegra y abuelita, Bárbara Gil de Montañés, al cumplir un aniversario más de su fallecimiento. Se oficiará este domingo 16 de agosto a las 9 de la mañana en la iglesia Nuestra Señora en Rosario de Samacá, luego la visita al cementerio local. Por la asistencia a este acto de fe, la familia Montañés Gil quedará eternamente agradecida. 6 de la mañana en punto, en Colombia 6 en punto. Escucha hasta ahora nuestro dial de nuestra emisora a nuestros oyentes, nuestros servicios sociales, hoy viernes 14 de agosto. El tiempo pasa, pero su legado y sus recuerdos permanecerán intactos entre nosotros. Nos gustaría compartir este momento de oración en su memoria. Su esposa, María de Jesús Cárdenas, sus hijos, yernos, nueras, nietos, bisnietos, invitan a la misa por el eterno descanso de las almas de su esposo, padre y abuelito, Misael Celi, al cumplir 8 años de su partida a la eternidad, de sus abuelitos, Antonio Cárdenas, María Antonia Sánchez y Josefina Celi, al cumplir un aniversario más de sus fallecimientos. Se oficiará mañana sábado 15 de agosto a las 10 de la mañana en la iglesia Nuestra Señora en Rosario de Samacá, con posterior visita al cementerio local. Por la asistencia y acompañamiento de la familia, Celi Cárdenas quedará eternamente agradecida. Las 6 de la mañana, 1 minuto en Colombia. 6:01. Le acompaña a Ondas del Porvenir desde nuestra apreciada, bonita Samacá. Su esposa, Graciela Ramírez. Sus hijos, Laureano, Ismael, Florinda, Margarita, Roberto, Elvira, Saúl Buitrago Jerez, José, Lilia, Mercedes, Víctor, Israel, Flor, Silvano, Cecilia y Yolanda Buitrago Ramírez. Yernos, nueras, nietos, bisnietos y demás familiares invitan a sus amigos y relacionados a la misa por el eterno descanso del alma de su padre, suegro y abuelito, Elías Buitrago León, al cumplir 16 años de su partida a la eternidad, Saúl Leonidas, Anatilde Buitrago León, Javier Castiblanco y Carlos Arturo Buitrago Jerez, al cumplir un aniversario más de sus fallecimientos. Se oficiará este domingo 16 de agosto, a las 12 de mediodía, en la capilla El Voto, parroquia del Señor de los Milagros de Samacá, con posterior visita al cementerio local. Por la asistencia a este acto religioso, las familias Buitrago Jerez y Buitrago Ramírez quedarán eternamente agradecidas. Las 6 de la mañana, 2 minutos en Colombia, 6:02 en Boyacá. Su esposa, Fanny Ortegón, sus hijos, yerno, nueras, nietos y demás familiares invitan a la misa por el eterno descanso del alma de su esposo, padre, suegro y abuelito, José Ernesto Hernández, al cumplir 2 años de su fallecimiento. Se oficiará mañana sábado 15 de agosto a las 8 de la mañana en la iglesia Nuestra Señora en Rosario de Samacá, con posterior visita al cementerio local. Por la asistencia y acompañamiento, la familia Hernández Ortegón quedarán eternamente agradecidas. Las 6 de la mañana con 3 minutos en Boyacá, 6:03 en nuestra Ondas del Porvenir. Los priostes de Nuestra Señora del Tránsito invitan a la comunidad en general a la Santa Eucaristía en su honor, que se celebrará mañana sábado 15 de agosto a las 10 de la mañana en la Capilla El Voto, parroquia del Señor de los Milagros de Samacá. Se agradece la asistencia a este acto de fe. Las 6 de la mañana con 3 minutos, 6:03 en Boyacá. Su esposo, Octaviano Sánchez, sus hijos, Luis Carlos, Eduard Hernando Sánchez Atará y nuera, nietas, invitan a la misa por el eterno descanso del alma de su esposa, madre, suegra y abuelita, María Elena Atará Acosta, al cumplir 9 días de su fallecimiento. Se oficiará mañana sábado 15 de agosto a las 12 del mediodía en la iglesia parroquial Santa Bárbara de Sora. Luego la visita al cementerio de la localidad. Por la asistencia a este acto religioso, la familia Sánchez Atará quedará eternamente agradecida. Las 6 de la mañana y 4 minutos en Colombia, 6:04 le acompaña nuestra emisora desde nuestra tierrita de Samacá, 910 AM Ondas del Porvenir. Luis Humberto Castillo invita a la misa por el eterno descanso de las almas de Isadora Celi, Gabriel Sanabria, al cumplir un aniversario más de sus fallecimientos, y Ricardo Sanabria Celi, al cumplir 15 años de su partida a la eternidad. Se oficiará este domingo 16 de agosto a las 7 de la mañana en la iglesia parroquial Nuestra Señora del Rosario del municipio de Cucaita. Luego, la visita al cementerio de la localidad. Se agradece la asistencia a este acto de fe.
1: Las 6 de la mañana, 4 minutos en Colombia, 6-4 minutos en Ondas del Porvenir con nuestros oyentes.
0: Su esposa, Isabel Sierra, sus hijos, Luis, Francisco, Isabel, Campo Elías, Gustavo y Janet Orjuela Sierra, nueras, nietos, bisnietos y demás familiares invitan a sus amigos y relacionados a la misa por el eterno descanso del alma de su esposo, padre, suegro y abuelito, José Gustavo Orjuela Bautista, José del Carmen Orjuela Sierra, Leonor Bautista, Fernando Orjuela, Campo Elías Orjuela y Luis Hernando Orjuela, al cumplir un aniversario más de sus fallecimientos. Se oficiará este lunes 17 de agosto, a la 1 de la tarde, en la iglesia Nuestra Señora en Rosario de Samacá, luego la visita al cementerio local. Por la asistencia a este acto de fe, la familia Orjuela Sierra anticipa los más sinceros agradecimientos.
1: Las 6 de la mañana con 5 minutos en Boyacá, 6 y 5 en nuestra hermosa y querida tierrita.
0: Sus hijos, Guillermo, Raúl, Gladys, Jacinto, Emilce, Elba, Eber y Delfina Carantonio Rodríguez, yernos, nueras, nietos y demás familiares, invitan a la misa por el eterno descanso de las almas de sus padres, suegros y abuelitos, Alfredo Carantonio, al cumplir 3 años y 9 meses de su fallecimiento, Delfina Rodríguez, al cumplir 2 años y 9 meses de su partida a la eternidad, de sus tíos, Lucrecia, Dominga Carantonio, Florencia, Carmela, Luis Rodríguez y Tito Carantonio, al cumplir un aniversario más de sus fallecimientos. Se oficiará mañana sábado 15 de agosto a las 12 del mediodía en la Capilla San Martín, Pereda Páramo Centro. Por la asistencia a este acto religioso, la familia Carantonio Rodríguez quedará eternamente agradecida.
1: En Colombia, las 6 de la mañana con 6 minutos en Boyacá, 6 y 6 minutos, se está escuchando nuestro dial, nuestra emisora, nuestros grandes oyentes de Ondas del Porvenir. 6 y 7 en Colombia.
0: Sus nietos, sobrinos y primos invitan a la misa por el eterno descanso de las almas de sus abuelitos, tíos y primo, Manuel Antonio González, Guillermo Alfonso Joya, Otoniel Joya, Manuel Antonio González Pamplona, Manuel González, Chiquinquirá Buitrago, al cumplir un aniversario más de sus fallecimientos, y Walter Fabián Rincón, al cumplir 1 mes y medio de su partida a la eternidad. Se oficiará mañana sábado 15 de agosto a las 2 de la tarde en la iglesia Nuestra Señora en Rosario de Samacá, luego una visita al cementerio local. Por la asistencia a este acto de fe, la familia González Joya quedará eternamente agradecida.
1: Las 6 de la mañana con 7 minutos en Boyacá, 6-7 minutos en Colombia. Sus hijos, Guillermo, Raúl, Gladys, Jacinto, Emilce, Elba, Eber y Delfina Carantonio Rodríguez, yernos, nueras, nietos y demás familiares, invitan a la misa por el eterno descanso de las almas de sus padres, suegros y abuelitos, Alfredo Carantonio, al cumplir 3 años y 9 meses de su fallecimiento, Delfina Rodríguez, al cumplir 2 años y 9 meses de su partida a la eternidad, de sus tíos, Lucrecia, Dominga Carantonio, Florencia, Carmela, Luis Rodríguez y Tito Carantonio, al cumplir un aniversario más de sus fallecimientos. Se oficiará mañana sábado 15 de agosto a las 12 del mediodía en la Capilla San Martín, Pereda Páramo Centro. Por la asistencia a este acto religioso, la familia Carantonio Rodríguez quedarán eternamente agradecidos. Las 6 de la mañana y 8 minutos en Colombia, 6-8, escucha a esta hora Ondas del Porvenir.
0: La Organización Católica Universal, en cabeza de la familia Sierra Sierra y demás colaboradores, tienen el gusto de invitar a la celebración eucarística en honor a Nuestra Señora del Carmen, que se oficiará este domingo 16 de agosto a las 12 del mediodía en la Capilla La Encarnación, sector La Fábrica. Se invita a las personas que tengan el gusto de acompañarnos a la caravana, saliendo del Parqueadero San Fernando a las 11 de la mañana hacia el sector La Fábrica, acompañada por la imagen de la Santísima Virgen. La Organización Católica Universal, en cabeza de la familia Sierra Sierra y demás colaboradores, agradecen su acompañamiento a este acto de fe.
1: 6 de la mañana, 9 minutos en Boyacá, 6 y 9 en Colombia.
0: La familia Sánchez Suárez les invitan a unirse en oración en la Santa Eucaristía por el aniversario de su padre, José Pablo.

Bautista, al cumplir 2 años de su fallecimiento, de su tío Hernando Bautista Bastidas, al cumplir 2 años y 1 mes de su partida a la eternidad, de sus abuelitos Donato Bautista y Beatriz Buitrago, al cumplir 1 aniversario más de sus fallecimientos. Se oficiará este domingo 16 de agosto a las 2 de la tarde en la iglesia Nuestra Señora del Rosario de Samacá, luego la visita al cementerio local. Por la asistencia a este acto piadoso, la familia Bautista Bautista quedará eternamente agradecida. La música, el horario, nuestros oyentes, 6:11 en Colombia, escucha Ondas del Porvenir. Su esposa, Dora Inés Betancourt, sus hijos, Héctor, Nubia, Lucía, Flor, Liliana y Ángela Valentina Arévalo Betancourt, yernos, nuera, nietos y demás familiares, invitan a la misa por el eterno descanso de las almas de su esposo, padre, suegro y abuelito, Carlos Nicolás Arévalo Martínez, al cumplir 13 años de su partida a la eternidad, Antonio José Arévalo, Ana Silvia Martínez, Saúl Arévalo, Natividad Martínez y José del Carmen Betancourt, al cumplir 1 aniversario más de sus fallecimientos. Se oficiará este domingo 16 de agosto a las 3 de la tarde en la Capilla El Voto, Parroquia del Señor de los Milagros de Samacá, luego la visita al cementerio local. Por la asistencia a este acto religioso, la familia Arévalo Betancourt quedará eternamente agradecida. Las 6:12, 6:12 le acompaña nuestro dial con nuestra audiencia de Ondas del Porvenir. Edilberto, Gloria Inés Rojas Gil y demás hermanos invitan a la misa por el eterno descanso de las almas de sus padres Vicente Rojas y Ana Esther Gil, de su hermano Nelson Vicente Rojas Gil, de sus abuelitos Laureano Rojas, Elena Echeverría, de sus tíos Marco Antonio, Evangelista, Pedro, Gregorio, Laureano, Rosa María y Laurentino Rojas, al cumplir 1 aniversario más de sus fallecimientos, y por todas las benditas almas. Se oficiará mañana sábado 15 de agosto a las 9 de la mañana en la iglesia Nuestra Señora del Rosario de Samacá. Luego la visita al cementerio local. Habrá servicio de transporte de la vereda El Gacal, sitio 3 esquinas, a las 8 de la mañana. Por la asistencia a este acto religioso, la familia Rojas Gil quedará eternamente agradecida. Las 6:13 en Colombia, 6:13 le acompañan en el día viernes, hoy 14 de agosto, año 2026. Aprovecho un momentico para invitar a nuestros oyentes para que nos hagamos partícipes del honor, la solemne celebración en acción de gracias a Nuestra Señora Santísima Virgen del Milagro, que estaremos realizando desde el día jueves 20 de agosto, con la novena, la víspera, el 29, y la gran celebración el domingo 30. Cúbrenos con tu amor, dice el mensaje. Celebramos 31 años de entronización de la imagen de Nuestra Señora de la Santísima Virgen del Milagro en la parroquia Nuestra Señora del Rosario de Samacá. Contamos con su compañía, grandioso apoyo para hacer una gran celebración y clamar su divina intención. Unidos logramos alcanzar lluvia de bendiciones. Esperamos su generosa ofrenda para la realización de esta grandiosa celebración, la cual se recibirá en la droguería de Samacá o en la casa de la señora María Esther Rodríguez de Cárdenas. Ahí le estamos esperando, igual que esta mañana ella nos realizará su invitación. Las 6:14 en Ondas del Porvenir. Su esposa, Rosalba Mancipe, sus hijos, John Henry, Fabiana Tara Mancipe, invitan a la misa por el eterno descanso de las almas de su esposo y padre, Arnulfo Atará Gil, al cumplir 6 meses de su partida a la eternidad, y Manuel Atará al cumplir 8 años y 4 meses de su fallecimiento. Se oficiará este domingo 16 de agosto a las 11 de la mañana en la Capilla El Voto, Parroquia del Señor de los Milagros de Samacá. Posteriormente, la visita al cementerio local y bendición de la lápida de Arnulfo Atará Gil. Por la asistencia a este acto religioso, la familia Atará Mancipe quedará eternamente agradecida. Las 6:15 en Colombia, 6:15 le acompaña Ondas del Porvenir desde nuestra espectacular emisora 910 AM en el dial desde Samacá. 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

0: esposo, José Antonio Rodríguez. Sus hijas, Edith, Maritza, Lady Rodríguez y Claudia Andrea, yernos, nietos y demás familiares invitan a la misa por el eterno descanso de las almas de Ismenia Sierra Ramírez, al cumplir 10 años y un día de su partida a la eternidad, Rita Delia Ramírez Santos y Bárbara Rodríguez, Florinda Turca, Eustacio Ramírez y Marcos Hernández, al cumplir un aniversario más de sus fallecimientos. Se oficiará este domingo 16 de agosto a las 4 de la tarde en la Capilla El Voto, Parroquia del Señor de los Milagros de Samacá, con posterior visita al cementerio local. Por la asistencia a este acto religioso, la familia Rodríguez Sierra quedará eternamente agradecida.
1: Las 6 de la mañana, 16 minutos en Colombia. Estamos prestos a iniciar la Iglesia en Familia desde el municipio, hermoso municipio como todos en Boyacá, de Cucaita, con el padre Omar Asumese. Saludo muy cordial en este bendecido viernes 14. Ya el mes llegó a la mitad del mes más exactamente y estamos con la grata compañía de nuestra emisora La Boyaquita y Ondas del Porvenir a partir de las 6:30 con la Iglesia en Familia.
0: Su padre, Héctor Julio Borda Cucanchón. Su compañera, Mónica Natalia López Neiza. Su hijo, Samuel David Borda López. Sus hermanos, José Angelino Betancourt Martínez y Héctor Santiago Borda Martínez. Sus abuelitos, Abel Martínez y María Otilia Gil. Su suegra, Oliva Neiza. Tíos, sobrinos, primos, cuñados y demás familiares invitan a la misa por el eterno descanso de las almas de su hijo, compañero, padre, tío, nieto, hermano y sobrino, el joven Cristian David Borda Martínez, al cumplir 2 años de su fallecimiento, de su esposa, madre, suegra, abuelita, hija y hermana, María Olga Martínez Gil, al cumplir 1 año y 2 meses de su partida a la eternidad, de sus padres, Luis Guillermo Borda y María del Carmen Cucanchón, al cumplir un aniversario más de sus fallecimientos. Se oficiará este domingo 16 de agosto, a las 2 de la tarde, en la Capilla El Voto, Parroquia del Señor de los Milagros de Samacá, luego la visita al cementerio local. Por la asistencia a este acto religioso, las familias Borda Martínez y Borda López, al igual que la familia Martínez Gil, quedarán eternamente agradecidos.
1: Las 6 de la mañana, 18 minutos en Colombia, 6:18 en nuestra hermosa tierrita de Boyacá. 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
0: La familia Cárdenas Rodríguez invitan a la misa por el eterno descanso de las almas de José del Carmen Rodríguez, Adelina Vargas, Alberto y Ángel Custodio Rodríguez Vargas, Carlos Arturo Cárdenas Espinosa, José Eusebio Cárdenas y Ana María Espinosa, al cumplir un aniversario más de sus fallecimientos y por todas las benditas almas. Se oficiará mañana sábado 15 de agosto a las 4 de la tarde en la Capilla El Voto, Parroquia del Señor de los Milagros de Samacá, con posterior visita al cementerio local. Por la asistencia a este acto piadoso, la familia Cárdenas Rodríguez quedarán eternamente agradecidas.
1: Las 6 de la mañana, 18 minutos en Boyacá, 6:18, le acompaña Ondas del Porvenir. Ya viene la Iglesia en Familia, vienen nuestros servicios sociales para nuestra comunidad aquí en nuestra tierrita.
0: Sus hijos, Erika e Ingrid Ariza Parra, su señora madre, Elena Parra, hermanos, tíos y demás familiares, invitan a la misa por el eterno descanso de las almas de Blanca Inés Parra, al cumplir 7 años de su partida a la eternidad, Trinidad Parra, Emiliano Rodríguez, Carlos Jaime Rodríguez, Carmen Julia Rodríguez, Freddy Rodríguez, Aurelio Vargas, César Vargas y Luis Barbosa, al igual que Gonzalo Parra, al cumplir un aniversario más de sus fallecimientos. Se oficiará este domingo 16 de agosto a las 12:00 p.m. en la Iglesia Nuestra Señora del Rosario de Samacá, luego la visita al cementerio local. Por la asistencia a este acto religioso, las familias Ariza Parra y Rodríguez quedarán eternamente agradecidas.
1: Las 6 de la mañana, 20 minutos en Colombia, 6:20. 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
0: Sus hijos, María Elvira, Inés, Nubia, Lucila y Javier Lanchero Saavedra, nietos, bisnietos y demás familiares invitan a la misa por el eterno descanso del alma de su señora madre y abuelita, María Teresa Saavedra de Lancheros, al cumplir un mes de su fallecimiento. Se oficiará este domingo 16 de agosto a las 12 del mediodía en la iglesia Nuestra Señora del Rosario, Samacá. Luego la visita al cementerio local. Por la asistencia a este acto religioso, la familia Lancheros Saavedra quedará eternamente agradecida.
1: Las 6 de la mañana, 20 minutos en Colombia, 6:20, escucha a esta hora nuestro dial para nuestra gran audiencia de Ondas del Porvenir. La Junta Administradora del Acueducto de El Triunfo cita a todos los usuarios a una reunión extraordinaria de Asamblea General que tendrá lugar este domingo 16 de agosto a las 7:30 de la mañana en el Polideportivo del sector La Cumbre. Nota, la reunión es de carácter obligatoria, se cobrará la multa a los que no asistan, según lo establecido en los estatutos. Cordialmente, la Junta Administradora del Acueducto de El Triunfo, municipio de Samacá. Más información, atención para nuestros oyentes. Esta es la lista de los donantes a nuestra fiesta de la Virgen del Milagro aquí en Samacá, que estaremos realizando el domingo 30 de este mes de agosto. La familia Varela, 200.000 pesos. María Graciela Castiblanco Rodríguez, 20.000 pesos. Benita Otálora de Vargas, 50.000. Leonor Rodríguez y familia, 100.000. Juan Andrés Forero Gil y familia, 30.000. María Inés Rodríguez Gil e hijos, 20.000. Andrés Parra Castiblanco, 20.000. Germán Hurtado y esposa, 10.000. Víctor Mesa, 20.000. Claudia Cruz y familia, 10.000. Inocencio Niño y familia, 200.000. Berta Forero, 10.000. Ana Bertilde Gil y familia, 10.000. Jorge Rodríguez Rojas, 50.000. NN, 10.000. Temilda Casas e hijos, 10.000. Rosa Amelia Ramírez y familia, 30.000. Vitalia Castellanos y Sofía Arévalo, 30.000. José Antonio Chavarría y señora, 20.000. Fermín Gil Farigua, 20.000. Ana Rosa Ramírez, 20.000. Francisco Vargas, 50.000. Ana Joaquina Páez, 20.000. María Zamora, 20.000. Familia con mucha fe, 100.000. Jerónimo Huitrago y señora, 30.000. José Gregorio Cucanchón y señora, 20.000. Delfina Ciro, Armando, José y Freddy, 20.000. Marco Antonio Rodríguez y familia, 20.000. Héctor Elí Sierra, 10.000. María Eugenia Gil, 10.000. Israel Gil, 20.000. Danilo López, señora e hijo, 30.000. Miriam Carlos de Sánchez, 20.000. José María Vargas Sierra, señora e hijos, 50.000. Virgencita del Milagro, en tus manos ponemos bajo tu intercesión la paz, salud, prosperidad, santidad y bienestar de las familias. Queda nuestro mensaje a las 6 de la mañana, 23 minutos en Colombia, 6:23, está escuchando Ondas de El Porvenir. La Administración del Distrito de Riego de Samacá, Azusa, informa a todos los usuarios que, siguiendo con el programa de recolección de residuos sólidos empaques de agroquímicos de Azusa y la organización REPCO, se ha programado a realizar una recolección en el área del Distrito de Riego Azusa para el día de hoy, viernes 14 de agosto. Hoy viernes 14 de agosto del año en curso, a partir de las 8 de la mañana. Se le recuerda que la recolección es únicamente de los plásticos y envases de agroquímicos, los cuales deben estar limpios, secos. Recuerden, no los queme, no los entierre, no los arroje a los vallados, entréguelos en esta jornada. En el caso de los envases, se debe perforar para evitar su reutilización. Se les informa que se llevará a cabo un control de lo recolectado para poder dar certificación a la finca, el manejo de buenas prácticas agrícolas. Mayores informes al celular 312-405-3013. Cordialmente, aparece la firma y nombre de Antonio Castiblanco González, jefe administrativo operativo Azusa. Las 6 de la mañana y 25 minutos, 6:25, está escuchando Ondas del Porvenir. De atención, beneficiarios de Prosperidad Social y la coordinadora del programa Colombia Mayor de Samacá. Se le informa a nuestros beneficiarios que el pago estará disponible hasta el miércoles 19 de agosto. Los beneficiarios podrán reclamar el subsidio en los puntos CER del municipio hasta el miércoles 19 de agosto. Es de suma importancia que todo beneficiario del programa Colombia Mayor reclame este pago. De no hacerse, será suspendido o retirado del programa. Las 6:25 en Colombia. Cordial saludo. Solicitamos el señor alcalde Wilson Castillo Blanco Gil y el Ministerio de Agricultura informa que se abrió el programa FAIA, mitigación para la línea de bovinos de leche. El apoyo o subsidio es para compra de concentrado, vacas lecheras. El ganadero debe traer el recibo de vacunación contra la fiebre aftosa, su cédula de ciudadanía y traer certificado del SISBEN que indique estar por debajo del nivel C18. Se está recibiendo las inscripciones en la alcaldía de Samacá, oficina agropecuaria, cordialmente, ingeniero Wilson Castiblanco Gil, y elaboró, revisó Hugo Naranjo Sierra. Aparece su nombre y su firma, asesor agropecuario y minero de nuestro municipio. Las 6:26 en Colombia, 6:26, escucha Ondas del Porvenir para nuestra gran audiencia en todita Boyacá. 6:26 en Colombia, la Junta Administradora del Acueducto La Ranchería de la Vereda del Quite del municipio de Samacá tiene gusto de hacer una cordial invitación a todos los suscriptores para que asistan a una Asamblea General Extraordinaria este domingo 16 de agosto del año en curso a las 7 de la mañana en las instalaciones del Salón Comunal de la Escuela de la Vereda del Quite, donde se contará con la presencia de la señora personera del municipio de Samacá exclusivamente en ejercicio de sus funciones y vigilancia preventiva con el siguiente orden del día. Orden del día: primero, oración; segundo, llamado a lista y verificación del quórum; tercero, lectura y disposición de aprobación del orden del día; cuarto, informe del presidente y representante legal sobre el proceso de empalme de la administración; quinto, presentación del informe de la contadora señora Nidia Yanet Martínez sobre la revisión contable y financiera de la vigencia 2025; sexto, presentación de los estados financieros y balances correspondientes a la vigencia 2025, así como la rendición de cuentas del periodo 0101-2026 al 0603-2026 por parte del señor Pedro Elías Betancourt Rodríguez, mismos que serán sometidos a consideración y decisión de la Asamblea respecto a la aprobación de los estados financieros de la vigencia 2025 y periodo 0101-2026 al 0603-2026. Presentación de la relación de cuentas por cobrar y demás reclamaciones económicas presentadas por la administración anterior, con el fin de que la Asamblea autorice su revisión individual por parte de la Junta Administradora y la Contadora, verificando la existencia de soportes, autorización, fechas, competencias y beneficio para la asociación, antes de adoptar cualquier decisión sobre sus reconocimientos. Octavo, autorización a la Junta Administradora para obtener asesoría jurídica especializada cuando sea necesario para la defensa de los intereses de la asociación. Noveno, presentación y aprobación del contrato laboral del fontanero. Décimo, proposiciones y varios. Onceavo, elección de comisión de aprobación del acta de el día, paréntesis, tres personas. Doceavo, clausura. Las 6:28 en Colombia. Nota, la persona que no asista se le cobrará la multa establecida en los estatutos. De no ser aceptada también la presencia de menores de edad como representantes, se le pide llegar con antelación para dar inicio a la asamblea a la hora fijada. Y recuerde, la puntualidad es sinónimo de respeto hacia los demás. Atentamente, nombre y firma de Luis Aníbal Quiroga Betancourt, presidente representante legal, Asociación de Suscriptores del Acueducto La Ranchería de la Vereda de El Quite, celular 320-755-8962, correo luisquive26@hotmail.com. Las 6:29, 6:29 en Colombia. Más información. Su esposa María Oliva Quiroga. Hijos, nietos y demás familiares invitan a sus amigos y relacionados a la misa por el eterno descanso de las almas de su esposo, padre y abuelito, Adolfo Rodríguez, al cumplir 11 años de su partida a la eternidad, de sus padres, Próspero Rodríguez, Ludovina Echeverría, Quitería Quiroga, Betsabé Rodríguez, Álvaro Rodríguez, José del Carmen Rodríguez, José William Rodríguez, Misael Rojas y María Olga López, al cumplir un aniversario más de sus fallecimientos. Se oficiará este domingo 16 de agosto a las 12 del mediodía en la iglesia Nuestra Señora en Rosario y Samacá, luego la visita al cementerio local. Por la asistencia a este acto religioso, la familia Rodríguez Quiroga quedará eternamente agradecida. Las 6 de la mañana con 30 minutos, hacemos el llamado a el padre Omar desde Cucaita. Aquí iniciaremos nuestra bonita labor de actividad, acercamiento con lo espiritual, con la misa. 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

0: del Padre, y del Hijo, y del Espíritu Santo.
1: Amén.
0: La gracia y el amor de Jesucristo, que nos llama a la conversión, estén con todos ustedes.
1: Y con tu espíritu.
0: Bueno, en este día, viernes ya 14, y que hemos celebrado esta Eucaristía, el Señor de los Milagros, qué bello poder compartir con cada uno de ustedes estos momentos especiales que el Señor nos regala. Por eso, Dios los bendiga, Dios derrame abundantes bendiciones. Y bueno, nos unimos hoy también para orar por todo Colombia. Vamos a orar por todas las dificultades por las que está atravesando nuestra amada patria. Oramos allí por el Chocó, oramos por Pereira, Manizales. Oramos también por Cali, oramos por tantos otros municipios donde se vieron afectados de este desastre natural. Por eso nos vamos a unir entre todos como hermanos, como familia, para experimentar la alegría, el gozo de nuestro amado Dios. Por eso pidamos al Señor que nos regale la gracia de estar en su presencia, de unirnos más y más a esta alegría, a este gozo que el Señor nos regala en esta jornada. Entonces, bueno, pedimos excusas, estábamos ofreciendo la Eucaristía y al Señor de los Milagros, pero bueno, ya estamos ahí nuevamente con ustedes, al aire, a través de estos medios de comunicación. Hoy el saludo que hacemos llegar allí a don Edgar Manuel Pérez, quien hace este enlace de nuestros medios de comunicación. Saludamos en esta mañana, vamos a saludar por allí a todos los samaquenses, oramos allá desde el Alto del Aire, oramos por allí a Peñas de Águila, oramos por allí por Guantoque, por Páramo Centro, por La Fábrica, oramos allá por Ruchical, oramos por allí por El Venado, allá por La Cumbre, allí, bueno, por todos los rincones, la parte urbana también, saludamos a todos los samaquenses, y también saludamos aquí a nuestra parroquia, a Nuestra Señora del Rosario, oramos allí por la vereda de Pijaos, oramos ahí por ese sector de San Antonio, oramos por el sector de Santa Lucía, de San José, de San Pedro, de Santa Bárbara, de Monserrate. El próximo lunes tendremos un compromiso, vamos a celebrar el Día del Adulto Mayor a las 3 de la tarde, ahí en la capilla. Entonces todos los abuelitos prepárense, bueno, vayan alistando, vayan sacando la pinta al sol para que se asolee, para que la desempolven y para que nos vayamos muy elegantes a participar de esta Eucaristía que tendremos el próximo lunes a las 3 de la tarde en compañía allí de nuestros concejales, en compañía allí también de todos nuestros hermanos coordinadores, mensajeros. Y bueno, qué bonito que nos unamos estos 6 sectores para celebrar el Día del Adulto Mayor en este mes de agosto. Saludamos también por allí, vamos a saludar a la vereda de Chipacatá, a este sector del Sagrado Corazón de Jesús, también de San Gregorio. Ahí estaremos el lunes a las 5 de la tarde, vamos a celebrar allí en la casita. Bueno, vamos a celebrar ahí en la casa de la señora Marta, ya buscaremos por aquí el apellido, ahí en la parte alta, en el sector de las cruces. Entonces ahí para que se vayan preparando todo este sector. Y bueno, saludamos también a la vereda de Lluviosos, allí al sector Nuestra Señora del Carmen, también al sector de San Isidro Labrador. Oramos también por la vereda de Escalones, allí por estos dos sectores, el Divino Niño Jesús y también de el Divino de Nuestra Señora del Milagro. Bueno, nos unimos a la vereda, vamos a unirnos a la vereda también de Cuesta en Medio. Entonces, qué bonito, vamos a unirnos a ellos. También ellos nos hacen una invitación especial en este día hermoso para este fin de semana. Entonces, si no tienen plan, entonces cordialmente invitados cada uno de ustedes para que se peguen la rodadita en este día especial.
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0: Bueno, y con todos estos saludos también que hoy nos estamos haciendo llegar a ustedes, saludamos también a la vereda de Llano, a estos sectores de Santo Domingo, María Reina, y aquí a toda la parte urbana, a todos y todas, todos los soranos, a Chiquis, a San Pedro de Iguaque, al puente de Boyacá, a Tunja, bueno, y a todos los alrededores donde llegan Ondas del Porvenir 910 AM. Les decimos bienvenidos a este programa Al Día con Jesús e Iglesia en Familia. Bueno, Nancita, muy buenos días, bienvenida a esta cabina de cristal.
1: Muy buenos días, Padre Omar, y fieles oyentes de la emisora La Boyaquita y de la emisora Ondas del Porvenir. Sean bienvenidos a este espacio de oración donde compartiremos con cada uno de ustedes los mensajes del día, las oraciones y las reflexiones, al igual que la palabra de Dios. Recordamos que nos pueden hacer llegar su mensaje de cumpleaños, el saludito para alguna persona especial, por algún hermano enfermo, al número de teléfono 320-389-8940. Comienza este día viernes con la bendición de Dios. Señor, gracias por este viernes, guía mis pasos, fortalece mi corazón y llena mi día de paz. Bendice mi trabajo, mi hogar y las personas que amo. Dame sabiduría, salud y serenidad para terminar la semana con bien. Que tu luz me acompañe, tu amor me sostenga y tu gracia nunca me falte. Sean bienvenidos a este espacio de oración.
0: Pero esta es la alegría hoy para decirles muy, pero muy buenos días. Unámonos hoy a Nuestra Señora de las Lajas también. Vamos a saludarle, aquí estamos de la víspera. Víspera a celebrar esta fiesta con esta vereda de cuesta en medio. Por eso, saludémosla a ella.
1: El ángel del Señor anunció a María.
0: Y ella concibió por obra y gracia del Espíritu Santo.
1: Dios te salve María, llena eres de gracia, el Señor está contigo. Bendita tú eres entre todas las mujeres. Y bendito es el fruto de tu vientre, Jesús.
0: Santa María, Madre de Dios, ruega por nosotros pecadores, ahora y en la hora de nuestra muerte. Amén.
1: He aquí la esclava del Señor.
0: Hágase en mí según tu palabra.
1: Dios te salve María, llena eres de gracia, el Señor está contigo. Bendita tú eres entre todas las mujeres, y bendito es el fruto de tu vientre, Jesús.
0: Santa María, Madre de Dios, ruega por nosotros pecadores, ahora y en la hora de nuestra muerte. Amén.
1: Y el Verbo de Dios se hizo carne.
0: Y habitó entre nosotros.
1: Dios te salve María, llena eres de gracia, el Señor está contigo. Bendita tú eres entre todas las mujeres, y bendito es el fruto de tu vientre, Jesús.
0: Santa María, Madre de Dios, ruega por nosotros pecadores, ahora y en la hora de nuestra muerte. Amén.
1: Ruega por nosotros, Santa Madre de Dios,
0: para que seamos dignos de alcanzar las promesas y gracias de nuestro Señor Jesucristo. Amén.
1: Oremos. Infunde, Señor, tu gracia en nuestras almas, para que los que hemos conocido por el anuncio del ángel la encarnación de tu Hijo Jesucristo, lleguemos por los méritos de su pasión y su cruz a la gloria de la resurrección. Por Jesucristo nuestro Señor.
0: Amén. En esta mañana unámonos para orar en esta jornada también que nos propone la Conferencia Episcopal de Colombia para este fin de semana, este domingo. Orar por esta catástrofe que ha vivido Colombia. Dios todopoderoso y eterno, grande y digno de toda alabanza, vuelve, Señor, tu mirada compasiva sobre tu pueblo colombiano, herido en estos días por el terremoto. Da el descanso eterno a los hermanos y hermanas difuntos. Consuela a las familias que lloran su pérdida. Ayuda a encontrar los desaparecidos. Devuelve la calma a los heridos. Sostén con tu gracia a los damnificados y fortalece a cuantos en nombre del amor trabajan sin descanso en su auxilio, para que sostenidos por tus manos providentes no desfallezcan en ellos la esperanza. Por Jesucristo nuestro Señor.
1: Amén.
0: Bueno, Bueno, nos vamos con los saluditos que ustedes nos hacen llegar en esta mañana, también por aquí a nuestro WhatsApp, al 320-389-8940.

0: Bueno, nos dicen por aquí hoy para pedir un favor especial. Dice: muy buenos días, padre Omar, Nancita. Para hoy, un cumpleañero, José Francisco Sierra Martínez. Un día más de vida, salud de parte de su familia, en especial de su esposita, sus hijos, nietos, nueras, yernos, en el barrio El Progreso, que lo queremos mucho, que es la persona más especial, que Dios lo guarde y la Virgencita lo proteja de todo mal, de todo peligro. Lo saluda su esposa María Refugio, que lo queremos mucho, que es el motor de nuestra familia, es la persona más especial, consentidora y noble. Su merced, entonces, Dios lo bendiga. Entonces, para nuestro querido cumpleañero, ven esos dos nombres bellos, José Francisco Sierra Martínez, para él un abrazo grande. Dios derrame abundantes bendiciones sobre su vida y sobre toda su familia. Buenos días, por aquí nos dicen hoy, padre Omar, Nancita, para la señora Rosita, feliz día, viernes, sintonizados con La Boyaquita y con Ondas del Porvenir, en el programa Al Día con Jesús e Iglesia en Familia, para saludar a la familia Otálora, Chivatá, en Escalones, Cucaita, amigos de Cucaita y Sora, y La Cumbre, en El Venado y de Samacá, a mi esposa, a mis hijos, para que Dios nos bendiga y nos dé salud para seguir adelante, para saludar a Edwin Toribio Gómez con motivo de su cumpleaños en el día de ayer, jueves 13 de agosto. Saludos de toda su familia residente en Churubita, sitio del avispero de Churubita, Samacá, Tunja, Soracá. Atentamente, Vicente Israel Otálora, de Churubita, sitio del avispero de Samacá. Entonces, para él, nuestro saludo y para todos los queridos cumpleañeros. Por aquí también, en esta mañana, nos envían un mensajito, nos dicen, por aquí, padre, buenos días, le pedimos un gran favor, que nos regale una oración para poder encontrar a nuestro sobrino. Entonces dice, desaparecido, ayúdanos a encontrarlo. Su familia y seres queridos, estamos muy preocupados, cualquier información pueden hacer la diferencia. Brian Jair Corso Parra, tiene 21 añitos, es de Sogamoso, Boyacá, se encuentra desaparecido desde el día 8 de agosto del 2026, en la vía que conduce de Popayán, Cauca, hacia Palmira, Valle del Cauca. Cualquier información pueden hacernos llegar allí al 321-327-2793. Y bueno, entonces, qué hermoso que todos nosotros demos alguna información, o si conocemos algo, podemos informar. Bueno, también por aquí nos dicen hoy, buenos días, hoy quiero dar un saludo de cumpleaños a mi padre Mario Orduña, que Dios lo colme de bendiciones, que Dios y la Virgen lo guarden hoy y siempre. Atentamente, Marcela Orduña. Por aquí otro mensajito, buenos días, padre Omar, Nancita, para saludar en su cumpleaños a Carlos Alfredo Arévalo, que Dios me lo bendiga, lo saludan su esposa, hijas y nietos, gracias, desde Tibaquirá. Entonces, para él también, feliz cumpleaños. Muy buenos días, padre Omar y a Nancita Rocío, y oyentes de El Día con Jesús, cordial y caluroso saludo desde los sectores Santo Domingo María Reina, para compartir esta oración. Santo y Divino Espíritu, destruye en mí toda pereza espiritual, toda indiferencia y toda duda, todo miedo. Lléname plenamente de tu luz, de la sabiduría, de tu paz, de tu gozo, de tu amor, de tu alegría. A ti, Divino Espíritu, que eres Dios y siempre nos acompañas, a ti sea la gloria, el honor y el poder, la adoración por los siglos de los siglos. Amén. Bueno, el saludito allí para José María Vargas Sánchez en el sector de Santa María Reina y para el sector también de Santo Domingo. Allí también, si Dios nos permite, el día como 23, si no estoy mal, estaremos celebrando el día 24. El día 24 estaremos celebrando, no, mentira, el día 23 vamos a celebrar la fiesta de Nuestra Señora del Carmen allí en la vereda, en este sector de Santo Domingo, el día 23, entonces para que nos vayamos preparando, todos a prepararnos. Bueno, nos vamos con el santo del día en esta mañana, entonces gracias a todos ustedes por estar ahí en sintonía, gracias a Monseñor Jaime también porque nos regala el santo del día en este programa, en este día cuando celebramos a San Maximiliano María Kolbe.
1: San Maximiliano Kolbe, se vive solo una vez, es necesario ser santos. 14 de agosto, prisionero número 16670. Maximiliano nació en 1894, el padre un tejedor y la madre una partera. Son cristianos fervientes. Fue ordenado sacerdote el 28 de abril de 1918. Fundó la Milicia de la Inmaculada, una asociación religiosa para la conversión a través de María, reuniendo a numerosos miembros entre los religiosos de su orden, profesores y estudiantes de la universidad, profesores y campesinos. Con el ardiente deseo de expandir su movimiento mariano más allá de las fronteras polacas, Kolbe se fue a Japón, donde fundó la ciudad de María en Nagasaki. Fue encarcelado el 17 de febrero de 1941 junto con cuatro frailes. Después de ser maltratado por los guardias de la prisión, se vio obligado a vestir un hábito civil porque el hábito franciscano molestaba a los nazis. El 28 de mayo fue trasladado al campo de exterminio de Auschwitz. Bajo el número 16670 fue puesto preso junto con los judíos porque era sacerdote y estaba a cargo del trabajo más duro, como el transporte de los cadáveres al crematorio. La vida en Auschwitz y su testimonio en el búnker. Su dignidad como sacerdote anima a otros prisioneros. Un testigo recuerda: Kolbe era un príncipe entre nosotros. En julio fue trasladado al bloque 14, donde los prisioneros se dedicaban a la cosecha en los campos. Uno de ellos logra escapar. Por eso 10 prisioneros fueron destinados al búnker de la muerte. El padre Kolbe se ofreció a cambio de uno de los elegidos, un padre de familia, su compañero de prisión. Después de 14 días, solo 4 permanecen con vida, incluyendo al padre Maximiliano. Entonces los guardias deciden acortar su agonía con una inyección de ácido fenólico. El padre Kolbe ofreció su brazo diciendo: Ave María. Fueron sus últimas palabras: Oh Señor Jesucristo, que dijiste: nadie tiene mayor amor que quien da la vida por sus amigos. Por medio de la intercesión de San Maximiliano Kolbe, cuya vida es una ilustración de ese amor, te suplicamos nos conceda nuestras peticiones. Amén.

0: Pero en esta mañana vamos a vivir esta oración de las laudes, orando por todos nuestros hermanos enfermos, por quienes ya participaron de esta Eucaristía, este Santo Rosario de Eucaristía, el Señor de los Milagros. Oramos hoy por Conchita, oramos por su querida mamita,
1: Amalia,
0: la señora Amalia Chivatá. Oramos por esta familia Castellano Chivatá, entonces en nuestro saludo para ustedes, gracias por el agüita. Y bueno, vamos a orar por todos nuestros hermanos enfermos, oramos hoy por todo el país, oramos por la solidaridad de todas las familias frente a esta realidad que viven muchos departamentos y municipios de nuestro país.
1: Señor, abre mis labios.
0: Y mi boca proclamará tu alabanza.
1: Gloria al Padre, y al Hijo, y al Espíritu Santo.
0: Como era en el principio, ahora y siempre, por los siglos de los siglos. Amén.
1: Venid, adoremos al Señor, Rey de los Mártires.
0: Venid, adoremos al Señor, Rey de los Mártires.
1: Del Señor es la tierra y cuanto la llena, el orbe y todos sus habitantes. Él la fundó sobre los mares, Él la afianzó sobre los ríos.
0: Venid, adoremos al Señor, Rey de los Mártires.
1: ¿Quién puede subir al monte del Señor? ¿Quién puede estar en el recinto sacro?
0: Venid, adoremos al Señor, Rey de los Mártires.
1: El hombre de manos inocentes y puro corazón, que no confía en los ídolos, ni jura contra el prójimo en falso, ese recibirá la bendición del Señor. Le hará justicia el Dios de salvación.
0: Venid, adoremos al Señor, Rey de los Mártires.
1: Este es el grupo que busca al Señor, que viene a tu presencia, Dios de Jacob.
0: Venid, adoremos al Señor, Rey de los Mártires.
1: Portones, alzad los dinteles, levantaos puertas antiguas, va a entrar el Rey de la Gloria.
0: Venid, adoremos al Señor, Rey de los Mártires.
1: ¿Quién es ese Rey de la Gloria? El Señor, héroe valeroso, el Señor, héroe de la guerra.
0: Venid, adoremos al Señor, Rey de los Mártires.
1: Portones, alzad los dinteles, levantaos puertas antiguas, va a entrar el Rey de la Gloria.
0: Venid, adoremos al Señor, Rey de los Mártires.
1: ¿Quién es ese Rey de la Gloria? El Señor, Dios de los ejércitos, Él es el Dios de la Gloria.
0: Venid, adoremos al Señor, Rey de los Mártires.
1: Gloria al Padre, y al Hijo, y al Espíritu Santo.
0: Como era en el principio, ahora y siempre, por los siglos de los siglos. Amén.
1: Venid, adoremos al Señor, Rey de los Mártires.
0: Unámonos ahora a este himno, orando por todos nuestros cumpleaños, por todas las familias que están ahí en sintonía. Palabra del Señor ya rubricada, es la vida del mártir, ofrecida como prueba fiel de que la espada no puede ya truncar la fe vivida.
1: Fuente de fe y de luz es su memoria, coraje para el justo en la batalla del bien y de la verdad, siempre victoria que en la vida y muerte del justo en Cristo haya.
0: Martirio es el dolor de cada día, si en Cristo y con amor

0: ten misericordia de mí.
1: Misericordia, Dios mío, por tu bondad, por tu inmensa compasión, borra mi culpa, lava del todo mi delito, limpia mi pecado.
0: Pues yo reconozco mi culpa, tengo siempre presente mi pecado. Contra ti solo pequé, cometí la maldad que aborreces.
1: En la sentencia tendrás razón, en el juicio brillará tu rectitud. Mira que en la culpa nací, pecador me concibió mi madre.
0: Te gusta un corazón sincero y en mi interior me inculca sabiduría. Rocíame con el hisopo que haré limpio, lávame que haré más blanco que la nieve.
1: Hazme oír el gozo y la alegría, que se alegren los huesos quebrantados. Aparta de mi pecado tu vista, borra en mí toda culpa.
0: Oh Dios, crea en mí un corazón puro, renuévame por dentro con espíritu firme. No me arrojes lejos de tu rostro, no me quites tu santo espíritu.
1: Devuélveme la alegría de tu salvación, afiánzame con espíritu generoso. Enseñaré a los malvados tus caminos, los pecadores volverán a ti.
0: Líbrame de la sangre, oh Dios, Dios salvador mío, y cantará mi lengua tu justicia. Señor, me abrirá los labios y mi boca proclamará tu alabanza.
1: Los sacrificios no te satisfacen, si te ofrecieron holocausto, no lo querrías. Mi sacrificio es un espíritu quebrantado, un corazón quebrantado y humillado, tú no lo desprecias.
0: Señor, por tu bondad favorece a Sion, reconstruye las murallas de Jerusalén. Entonces aceptará los sacrificios rituales, ofrenda y holocausto sobre tu altar se inmolará novillos.
1: Gloria al Padre, y al Hijo, y al Espíritu Santo.
0: Como era en el principio, ahora y siempre, por los siglos de los siglos. Amén.
1: Contra ti solo pequé. Señor, ten misericordia de mí.
0: Unámonos ahora a este cántico del profeta Jeremías, lamentación del pueblo en tiempo de hambre y guerra. Está cerca el reino de Dios, convertíos y creed la buena noticia. Reconocemos, Señor, nuestra impiedad, hemos pecado contra ti.
1: Mis ojos se deshacen en lágrimas, día y noche no cesan, por la terrible desgracia de la doncella de mi pueblo, una herida de fuertes dolores.
0: Salgo al campo muertos a espada, entro en la ciudad desfallecidos de hambre. Tanto el profeta como el sacerdote vagan sin sentido por el país.
1: ¿Por qué has rechazado del todo a Judá? Tiene asco tu garganta de Sion? ¿Por qué nos has herido sin remedio? Se espera la paz y no hay bienestar. Al tiempo de la cura sucede la turbación.
0: Señor, reconocemos nuestra impiedad, la culpa de nuestros padres, porque pecamos contra ti.
1: No nos rechaces por tu nombre, no desprestigies tu trono glorioso. Recuerda y no rompas tu alianza con nosotros.
0: Gloria al Padre, y al Hijo, y al Espíritu Santo.
1: Como era en el principio, ahora y siempre, por los siglos de los siglos. Amén.
0: Reconocemos, Señor, nuestra impiedad, hemos pecado contra ti.
1: Continuemos orando con el Salmo 99. Oremos por todos nuestros hermanos enfermos. Alegría de los que entran en el templo. Los redimidos deben entonar un canto de victoria. El Señor es Dios y nosotros somos su pueblo, y ovejas de su rebaño.
0: Aclama al Señor tierra entera, servid al Señor con alegría, entrad en su presencia con aclamaciones.
1: Sabed que el Señor es Dios, que Él nos hizo y somos suyos, su pueblo y ovejas de su rebaño.
0: Entrad por sus puertas con acción de gracias, por sus atrios con himnos, dándole gracias y bendiciendo su nombre.
1: El Señor es bueno, su misericordia es eterna, su fidelidad por todas las edades.
0: Gloria al Padre, y al Hijo, y al Espíritu Santo.
1: Como era en el principio, ahora y siempre, por los siglos de los siglos. Amén.
0: El Señor es Dios, y nosotros su pueblo y ovejas de su rebaño. Escuchemos ahora este texto bíblico, allí de la segunda carta del apóstol Pablo a los Corintios. Bendito sea Dios, Padre de nuestro Señor Jesucristo, Padre de misericordia y Dios de todo consuelo. Él nos consuela en todas nuestras luchas, para poder nosotros consolar a los que están en toda tribulación,

0: mediante el consuelo con que nosotros somos consolados por Dios, porque si es cierto que los sufrimientos de Cristo rebosan sobre nosotros, también por Cristo rebosa nuestro consuelo.
1: El Señor es mi fuerza y mi energía.
0: El Señor es mi fuerza y mi energía.
1: Él es mi salvación
0: y mi energía.
1: Gloria al Padre, y al Hijo, y al Espíritu Santo.
0: El Señor es mi fuerza y mi energía.
1: Continuamos orando con el cántico evangélico. Oremos por cada uno de ustedes, quienes están en sintonía del programa Al Día con Jesús, en las emisoras Ondas del Porvenir e y La Boyajita. Cristo será glorificado en mi cuerpo, sea por mi vida o por mi muerte, para que la vida en Cristo y una para mí la vida es Cristo y una ganancia en morir.
0: Bendito sea el Señor, Dios de Israel, porque ha visitado y redimido a su pueblo, suscitándonos una fuerza de salvación en la casa de David, su siervo, según lo había predicho desde antiguo por boca de sus santos profetas.
1: Es la salvación que nos libra de nuestros enemigos y de la mano de todos los que nos odian. Ha realizado así la misericordia que tuvo con nuestros padres, recordando su santa alianza y el juramento que juró a nuestro padre Abraham,
0: para concedernos que, libres de temor, arrancados de la mano de los enemigos, les sirvamos con santidad y justicia en su presencia todos nuestros días.
1: Y a ti, niño, te llamarán profeta del Altísimo, porque irás delante del Señor a preparar sus caminos, anunciando a su pueblo la salvación, el perdón de sus pecados.
0: Por la entrañable misericordia de nuestro Dios, nos visitará el sol que nace de lo alto, para iluminar a los que viven en tinieblas y en sombra de muerte, para guiar nuestros pasos por el camino de la paz.
1: Gloria al Padre, y al Hijo, y al Espíritu Santo.
0: Como era en el principio, ahora y siempre, por los siglos de los siglos. Amén.
1: Cristo será glorificado en mi cuerpo, sea por mi vida o por mi muerte. Para mí la vida es Cristo y una ganancia el morir.
0: En esta mañana de viernes penitencial, viernes 14, cuando hacemos memoria del Señor de los Milagros, en esta fiesta de San Maximiliano María Kolbe, y hoy cuando oramos por todo nuestro país, oramos también por todos nuestros cumpleañeros, oramos por todas las personas que piden que oremos por cada uno de ustedes, oramos también por este ciclo paseo que viviremos en el día de mañana, nos unimos a nuestra querida patrocinadora, a María Filomena Novoa La Rota, y a todas las personas que van a participar. Celebremos, amados hermanos, a Jesús, el testigo fiel, y al recordar hoy a los santos mártires sacrificados a causa de la palabra de Dios, aclamémosle diciendo: nos has comprado, Señor, con tu sangre.
1: Nos has comprado, Señor, con tu sangre.
0: Por la intercesión de los santos mártires que entregaron libremente su vida como testimonio de la fe, concédenos, Señor, la verdadera libertad de espíritu.
1: Nos has comprado, Señor, con tu sangre.
0: Por la intercesión de los santos mártires que proclamaron la fe hasta derramar su sangre, concédenos, Señor, la integridad y constancia de la fe.
1: Nos has comprado, Señor, con tu sangre.
0: Por la intercesión de los santos mártires que, soportando la cruz, siguieron sus pasos, concédenos, Señor, soportar con generosidad las contrariedades de la vida.
1: Nos has comprado, Señor, con tu sangre.
0: Por la intercesión de los santos mártires que blanquearon su manto en la sangre del Cordero, concédenos, Señor, vencer las obras del mundo y de la carne.
1: Nos has comprado, Señor, con tu sangre.
0: Cada uno, desde la experiencia que estamos viviendo de dolor, de sufrimiento, de alegrías, abandonémonos hoy también con nuestra plegaria a Dios.

0: sabiendo que Dios nos escucha, que Dios atiende, que Dios no nos abandona, digamos todos, por intercesión. Nos has comprado, Señor, con tu sangre.
1: Nos has comprado, Señor, con tu sangre.
0: Dirijamos ahora nuestra oración al Padre que está en los cielos, diciendo todos: Padre nuestro que estás en el cielo, santificado sea tu nombre, venga a nosotros tu reino, hágase tu voluntad en la tierra como en el cielo.
1: Danos hoy nuestro pan de cada día, perdona nuestras ofensas, como también nosotros perdonamos a los que nos ofenden. No nos dejes caer en tentación y líbranos del mal.
0: Oremos, oh Dios, que a San Maximiliano María Kolbe, apóstol de la Inmaculada y ejemplo de caridad hacia el prójimo, le infundiste el deseo ardiente de la salvación de los hombres. Concédenos por su intercesión poder trabajar generosamente por tu gloria y por la salvación de los hombres, hasta dar nuestra propia vida, como lo hizo tu Hijo, el que vive y reina contigo en la unidad del Espíritu Santo y es Dios por los siglos de los siglos.
1: Amén.

Bueno, tenemos por aquí otros dos mensajitos. Buenos días, que este nuevo día que comienza esté lleno de bendiciones, amor, salud, gratitud. Muy buenos días, mi querido padre y mi querida Nancita Rocío y toda la familia Al Día con Jesús y también e Iglesia en Familia. Reciban un saludo muy especial de su oyente fiel y firme, Erlinda, la más linda. Muy buen día, Padre, para pedir el favor de orar por la salud de Juan Castellanos, que se encuentra en una clínica. Que Papito Dios, Señor de los milagros, pronto lo sane de todas las dolencias, así gozar de una buena salud. Gracias, Padre. Oramos también por tantos hermanos quienes están allí en el dolor, en el sufrimiento. Qué bello sentir hoy que el Señor nos ama, que nos quiere y que desea lo mejor. Oramos por eso y por Juan Castellanos. Oramos también por Andrés Bautista. Oramos por tantas personas que piden que oremos por cada uno de ustedes.

0: En esta mañana vamos a permitir también que la palabra de Dios ilumine nuestra vida. Recordemos que estamos en esta semana 19 del tiempo ordinario y hoy viernes, viernes penitencial, permitamos que la palabra de Dios hoy ilumine toda nuestra vida. Los invitamos de manera especial a todos los espositos. Vea, hoy viene una palabra, la palabra de Dios iluminando al esposo, a la esposa, a los hijos. Y allí a veces los caprichos de nosotros los seres humanos, por eso escuchemos atentos la palabra de Dios.
1: Lectura de la profecía de Ezequiel. Me fue dirigida esta palabra del Señor. Hijo de hombre, hazle conocer sus acciones detestables a Jerusalén. Di, esto dice el Señor Dios a Jerusalén. Por tu origen y tu nacimiento eres cananea. Tu padre es amorreo y tu madre hitita. Así fue tu nacimiento. El día que naciste, no te cortaron el cordón, no te lavaron con agua para purificarte, ni te friccionaron con sal, ni te envolvieron en pañales. Nadie se apiadó de ti ni hizo por compasión nada de todo esto, sino que por aversión te arrojaron al campo abierto el día que naciste. Yo pasaba junto a ti y te vi revolviéndote en tu sangre. Y te dije, sigue viviendo. Tú que yaces en tu sangre, sigue viviendo. Te hice creer como un brote en el, te hice crecer como un brote en el campo. Tú creciste, te hiciste grande, llegaste a la edad del matrimonio. Tus senos se afirmaron y te brotó el vello, pero continuabas plenamente, completamente desnuda. Pasé otra vez a tu lado y vi en la edad del amor. Extendí mi manto sobre ti para cubrir tu desnudez. Con juramento hice alianza contigo, oráculo del Señor, y fuiste mía. Te lavé con agua, te limpié la sangre que te cubría y te ungí con aceite. Te puse vestiduras bordadas, te calcé zapatos de cuero fino, te ceñí de lino, te revestí de seda, te engalané con joyas. Te puse pulseras en los brazos y un collar en tu cuello. Te puse un anillo en la nariz, pendientes en tus orejas y una magnífica diadema en tu cabeza. Lucías joyas de oro y plata, vestidos de lino, sedas y bordado. Comías flor de harina, miel y aceite. Estabas cada vez más bella y llegaste a ser como una reina. Se difundió entre las naciones paganas la fama de tu belleza, perfecta con los atavíos que yo había puesto sobre ti, oráculo del Señor Dios. Pero tú, confiada en tu belleza, te prostituiste, valiéndote de tu fama, prodigaste tus favores y te entregaste a todo el que pasaba. Con todo, yo me acordé de mi alianza contigo en los días de tu juventud, y estableceré contigo una alianza eterna, para que te acuerdes y te avergüences, y no te atrevas nunca más a abrir la boca por tu oprobio, cuando yo te perdoné todo lo que hiciste. Oráculo del Señor Dios. Palabra de Dios.
0: Te alabamos, Señor.
1: Nos unimos al Salmo. Has cesado tu ira y me has consolado.
0: Has cesado tu ira y me has consolado.
1: Él es mi Dios y Salvador, confiaré y no temeré, porque mi fuerza y mi poder es el Señor. Él fue mi salvación y sacarán aguas con gozo de las fuentes de la salvación.
0: Has cesado tu ira y me has consolado.
1: Den gracias al Señor, invoquen su nombre, canten a los pueblos sus hazañas, proclamen que su nombre es excelso.
0: Has cesado tu ira y me has consolado.
1: Tañan para el Señor que hizo proezas, anúncienlas a toda la tierra. Griten jubilosos habitantes de Sion, porque es grande en medio de ti el Santo de Israel.
0: Has cesado tu ira y me has consolado. Ahora acojamos también la proclamación del Evangelio hoy de San Mateo, capítulo 19, versículos del 3 al 12. En aquel tiempo se acercaron a Jesús unos fariseos y le preguntaron para ponerlo a prueba: ¿es lícito a un hombre repudiar a su mujer por cualquier motivo? Él les respondió: ¿no han leído que el Creador en el principio los creó hombre y mujer y dijo: por eso dejará el hombre a su padre y a su madre y se unirá a su mujer y serán los dos una sola carne? De modo que ya no son dos sino una sola carne. Por lo que Dios ha unido, que no lo separe el hombre. Ellos insistieron: ¿y por qué mandó Moisés darle acta de divorcio y repudiarla? Él les contestó: por la dureza de su corazón les permitió Moisés repudiar a sus mujeres, pero al principio no era así. Pero yo les digo que si uno repudia a su mujer, no hablo de unión ilegítima, y se casa con otra, comete adulterio. Los discípulos le replicaron: si esa es la situación del hombre con la mujer, no trae cuenta casarse. Pero él les dijo: no todos entienden esto, solo los que han recibido ese don. Hay eunucos que salieron así del vientre de su madre, a otros los hicieron los hombres, y hay quienes se hacen eunucos ellos mismos por el reino de los cielos. El que pueda entender, entienda. Palabra del Señor.
1: Gloria a ti, Señor Jesús.

El evangelio de este día está centrado en la familia, específicamente en el tema de la indisolubilidad. Por eso la pregunta de los fariseos: ¿es lícito a uno despedir a su mujer por cualquier motivo? Para poder entender la dimensión de la pregunta, tenemos que ubicarnos en lo que sucedía cuando una mujer era repudiada. En aquella sociedad machista, la mujer repudiada debía volver a la casa de su padre, llevando consigo el deshonor que afectaría a toda la familia. La amenaza de divorcio, como hacen muchos hoy también, es un arma implacable para asegurar la sumisión de la mujer a su marido. Estaban en juego muchas cosas en la pregunta. Jesús tiene enfrente la unidad del matrimonio por el vínculo del amor, pero también la dignidad de la mujer y la justicia frente a ella. Muy hábilmente, Jesús va a responder no desde la fría y dura ley establecida por los hombres, sino desde el bello proyecto original de Dios. Jesús menciona la concesión que hizo Moisés del divorcio, pero hace notar que esa concesión es por la dureza del corazón, es decir, para tratar de salvaguardar lo que está mal hecho, para tratar de corregir durante el camino algo que desde el principio estaba mal pensado, mal diseñado, mal concebido. El proyecto original de Dios es que el hombre y la mujer establezcan de manera madura y seria una relación de amor profundo y de esa manera participen de la vida de Dios, que es amor. Eso de ninguna manera es una respuesta ingenua de Jesús, que ignora los problemas reales de los matrimonios. Jesús quiere llamar la atención en un punto que es definitivo. No se debe realizar un matrimonio de afán, por conveniencia de ninguna especie, sin conocimiento profundo y sin ningún tipo de presión. Lo primero que hay que hacer para asumir un proyecto querido y soñado por Dios comienza con la educación para el amor conyugal. Las improvisaciones resultan muy costosas y dolorosas. Es necesario, ante todo, conocer la riqueza del amor y buscar las condiciones concretas que lo favorecen. Es que es muy apasionante y comprometedor el hecho de que dos desconocidos y extraños inicialmente decidan dejar padre y madre para formar entre sí una intimidad más grande, más bonito que el vínculo que los une con padre y madre y hermanos. Solo una libertad educada para amar y para afrontar las dificultades está en condiciones de realizar el designio originario de Dios. Cuando esa base está sólida, pueden venir dificultades, como de hecho aparecen siempre, pero están educados para amar y por lo tanto están en capacidad de afrontar y de superar las pruebas. No podemos tomar el matrimonio y los hijos como un experimento a ver si esto funciona. Eso no es amor. Es un juego criminal que pone en medio a ustedes mismos, a otros, como los hijos, y a sus mismos familiares en una situación que va a terminar mal, en un dolor e infelicidad compartidos.

0: Dios nos está ofreciendo la posibilidad de construir una familia hermosa, reflejo de la familia de Dios. Por eso tomen muy en serio esta invitación de Jesús, porque la relación de una pareja es determinante para el bien o para el mal de cada uno y de la sociedad humana. Es el amor el que nos salva, el que sana de raíz cualquier mal que está en el mundo de la pareja. Antes de casarse, descubran la belleza del amor que llega hasta el punto de entender la relación de un hombre y una mujer que, como el reflejo sobre la tierra del gran misterio del amor de Dios. Recordamos hoy a San Maximiliano María Kolbe, quien entendió muy bien el amor. Por amor se hizo sacerdote y por amor se ofreció en Auschwitz en reemplazo de una familia joven que tenía hijos pequeños. Hizo su ofrenda de amor para salvar el amor de una familia. En el nombre del Padre, y del Hijo, y del Espíritu Santo. Amén.
1: Bueno, los avisos para este fin de semana, entonces, para el día de hoy, entonces tendremos la Eucaristía esta tarde, entonces invitarlos a todos. Mañana también tendremos el ciclopaseo a las 6 de la mañana, 10 de la mañana la Santa Eucaristía Santa Lucía por la salud visual de Policarpo Molano Granados, intención de él mismo, 11 de la mañana por el eterno descanso de María Rosalía Borda Parra, José Alcibiades Chivata Parra, intención de sus nietos Hasleidy, Milena, Emmanuel, Andrés y Juan Carlos. 12 meridiano, en acción de gracias a Santa Lucía por la salud visual de la familia Valero Ortega, intención de Alicia Ortega y familia. 2 de la tarde por el eterno descanso de María Benilde Ramírez, Nelson Enrique Munevar, Cecilia y María Gómez, intención de la familia Gómez Ramírez. A las 3 de la tarde, en acción de gracias a Dios, a nuestro Señor de los Milagros, a Nuestra Señora del Milagro, por la vida, la salud de los 15 años de Valery Dayana López López, intención de sus padres y hermanos. 4 de la tarde, Eucaristía en la casa de Ramona Morales, vereda Chipacatá. A las 5 de la tarde, en la Salón Eventos Javier Pulido, y a las 6 de la tarde, Santo Rosario, Santa Eucaristía. Para el domingo, 7 de la mañana, por el eterno descanso de Ricardo Sanabria Cel, intención de sus hijos. A las 9 de la mañana, por el eterno descanso de María Elvira Buitrago Almanza, intención de su hija Rosa Sánchez y familia. 10 de la mañana tendremos esta Eucaristía comunitaria, y luego tendremos también reunión de padres de familia. A las 11:30 de la mañana, esta fiesta en honor a Nuestra Señora de las Lajas, vereda Cuesta en Medio, presidida por Monseñor Froilán Tiberio Casas Ortiz, 12 meridiano aquí en el templo, por el eterno descanso de Carlos Julio Parra Vega, Eduardo María Teresa y William Alexander Parra, intención de Elsa Janet Parra, esposo e hijos. 2 de la tarde, por el eterno descanso de José Gustavo Gómez Morales, Etxeomo López, Florinda López, Avelino Gómez, Domitila Morales y Rosalía Gómez, intención de María Estrella López e hijos. 4 de la tarde, por el eterno descanso de Gregoria La Rota, Baudilio Gil, Benilda Gil y John Ramiro Gil, niño, intención de la familia Gil La Rota. A las 6 de la tarde, por el eterno descanso, Eucaristía, en acción de gracias a Nuestra Señora del Carmen por los beneficios recibidos y por la salud de David, Judy, Juliet, Valentina, Jason, Alejandro, Juan Sebastián, David, Esteban, María Isabel Molina y Luis Alejandro, intención de David y Judy Alexander. El lunes festivo a las 8 de la mañana, en acción de gracias a Dios, a la Santísima Virgen, por la vida, la salud y un año más de vida de Inés La Rota, Rafael Pineda y Fernando Bolaños, intención de sus hijos y nietos. 9 de la mañana, por el eterno descanso de Julia Chivatá, Ricardo Sierra, Betty Sierra, intención de sus hijos. 10 de la mañana, por el eterno descanso de Florentina Vanegas Chavarría, Ananías Chavarría, intención de María Alicia Chavarría, esposo e hijos. 11 de la mañana, por el eterno descanso de Eladio Vanegas Vega, Raquel Vega, Pedro Clodomiro Vanegas, intención de sus hijos. 12 meridiano, por el eterno descanso de José Laurentino Pedraza La Rota, intención de sus hijos. 2 de la tarde, en acción de gracias a Nuestra Señora del Carmen por la salud de los conductores y el trabajo de la familia Gil López, intención de la familia López. 3 de la tarde tendremos la Eucaristía del adulto mayor en la capilla de Pijaos, a las 5 de la tarde estaremos en Chipacatá y a las 6 de la tarde aquí en el templo. Por eso, a todos, mil y mil gracias, Dios los bendiga, el Señor esté con ustedes.
2: Y con tu espíritu.
1: Y la bendición de Dios Todopoderoso, Padre, Hijo y Espíritu Santo, descienda sobre todos ustedes y los acompañe siempre. Amén. Feliz y bendecido fin de semana para todos. No olviden, queridas familias, que tendremos esta caridad para todos nuestros hermanos de aquí hasta el miércoles, los que quieran traer algún tipo de donación ahí en el despacho parroquial. Feliz sábado para todos, feliz viernes y también el domingo.
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5: Las 7:42 en Colombia, sus hijas, Tránsito, Graciliana Sánchez y demás hermanos invitan a la misa por el eterno descanso de las almas de sus padres Marco Tulio Sánchez y Dolores López, al cumplir un aniversario más de sus fallecimientos. Se oficiará mañana sábado 15 de agosto a las 11 de la mañana en la iglesia Nuestra Señora del Rosario de Sabacá, luego la visita al cementerio local. Por la asistencia a este acto de fe, la familia Sánchez López quedará eternamente agradecida. Las 7:43 minutos en Boyacá.

prometo nunca olvidarme de ti, mamá. Aunque nos separe el cielo y la tierra, te amaré y te extrañaré el resto de mi vida, y si es posible, hasta la eternidad. Su esposo, José Ángel Betancourt, sus hijos, Edgar, Ilma, Alfonso, Marta, Flor, Fabio y Liliana Betancourt Martínez. Yernos, nueras, nietos, bisnietos invitan a la misa por el eterno descanso el alma de su esposa, madre, suegra y abuelita, Maela Martínez, al cumplir 3 meses de su fallecimiento. Se oficiará este domingo 16 de agosto a las 7:30 de la mañana en la capilla La Encarnación, sector La Fábrica. Por la asistencia a este acto de fe, la familia Betancourt Martínez quedará eternamente agradecida. 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

El amor que nos diste no se apaga con la distancia ni con el tiempo. Sigue vivo en cada recuerdo, en cada gesto y en cada oración que elevamos por tu eterno descanso. Su esposa, Rosa Amelia Ramírez, sus hijos, yernos, nietos, bisnietos y demás familiares invitan a la misa por el eterno descanso el alma de José Guillermo Atará Celi, de sus hijas María Emery y Marina Atará Ramírez, Guillermo Ramírez Rodríguez, María del Carmen Morales, Guillermo, Álvaro, Abel, Misael Ramírez Morales, Alberto Sánchez Pamplona, Teresa y Amparo Atará Celi, al cumplir un aniversario más de sus fallecimientos. Se oficiará este domingo 16 de agosto a las 4 de la tarde en la iglesia Nuestra Señora en Rosario, Samacá. Luego la visita al cementerio local. Por la asistencia a este acto religioso, la familia Atará Ramírez quedará eternamente agradecida.

0: su esposa María del Carmen González, sus hijos, yernos, nueras, nietos y bisnietos invitan a sus amigos relacionados a la misa por el eterno descanso del alma de su esposo, padre, suegro y abuelito, Carlos Arturo Castiblanco, al cumplir 7 años de su fallecimiento, y por todas las benditas almas. Se oficiará mañana sábado 15 de agosto a la 1:00 p.m. en la iglesia Nuestra Señora en Rosario de Samacá. Luego una visita al cementerio local. Por la asistencia a este acto de fe, la familia Castiblanco González quedará eternamente agradecida. En la mañana de Ondas del Porvenir, en 7:47, su hijo, José Humberto Parra, señora e hijos, invitan a la misa por el eterno descanso del alma de su señora madre, suegra y abuelita, Ana Celia Parra Pamplona, al cumplir 16 años de su fallecimiento. Se oficiará mañana sábado 15 de agosto a las 2:00 p.m. en la Capilla El Voto, Parroquia del Señor de los Milagros de Samacá. Luego una visita al cementerio local. Por la asistencia a este acto religioso, la familia Parra Ibáñez quedará eternamente agradecida.
1: 7:47 a.m. en Boyacá, 7:47, escucha Ondas del Porvenir.
0: Su esposa, María Concepción Gil Orjuela. Sus hijos, Estela, José, Jairo y Miriam Janet Montañez Gil. Nietos, bisnietos, hermanos, sobrinos y demás familiares invitan a sus amigos y relacionados a la misa por el eterno descanso de las almas de su esposo, padre, suegro, abuelito, hermano y tío Jaime Augusto Montañez, al cumplir 5 años de su partida a la eternidad, de sus padres José Trinidad Montañez, Carmen Rosa Sánchez, de sus suegros Luis Gil, Rosa María Orjuela Niño y de su cuñado Benedo Gil Orjuela, al cumplir un aniversario más de sus fallecimientos. Se oficiará este domingo 16 de agosto a la 1:00 p.m. en la iglesia Nuestra Señora del Rosario de Samacá. Luego la visita al cementerio local. Por la asistencia a este acto religioso, la familia Montañez Gil quedará eternamente agradecida.
1: En Colombia, a las 7:48 en la mañana de Ondas del Porvenir. Misa por el eterno descanso de el alma de nuestra querida madre Virginia Rodríguez Castillo. Al cumplir 3 años de su partida, elevamos nuestras oraciones a Dios con amor y gratitud por su vida y su ejemplo en los bellos recuerdos que dejó en nuestros corazones. Invitan con amor y cariño su señora madre Ernestina Castillo Niño, sus hermanos, hijos, nietos y demás familiares. Misa que se oficiará en la iglesia Nuestra Señora del Rosario de Samacá, el día 17, lunes 17 de agosto, a las 10:00 a.m. Siempre en nuestros corazones. Tu partida dejó un vacío imposible de llenar, pero tu amor y tu luz siguen acompañándonos cada día. Vivimos con la certeza de que Dios te tiene en su gloria y que algún día nos volveremos a encontrar. Descansa en paz, amada madre. Invitan su señora madre Ernestina Castillo Niño, hermanos e hijos Rafael, Nelly, Lino, Esther, Julia, Rosalba, Pilar y Ana Milena Rodríguez Rodríguez. Por la asistencia a este acto piadoso, la familia quedará eternamente agradecida. En Colombia, las 7:50 en la mañana.
0: Su esposa María del Carmen Firacative Bastidas, sus hijos Ana Silvia, Luis Fernando, Flor Elisa, Carmen Julia, Margarita, María del Tránsito, Manuel, José Javier y Óscar Nicolás Montañez Firacative. Yernos, nueras, nietos, bisnietos, hermanos, sobrinos y demás familiares agradecen a sus amigos y relacionados las manifestaciones de condolencia recibidas con motivo del reciente fallecimiento de su esposo, padre, suegro, abuelito, hermano y tío, Antonio María Montañez Forero. A la vez se permiten invitar al novenario que se está oficiando en la residencia de la familia Montañez Firacative, sector El Venado, a las 6:00 p.m. y a la misa de novenario que se celebrará este domingo 16 de agosto a las 8:00 a.m. en la iglesia Nuestra Señora del Rosario de Samacá. Luego la visita al cementerio local. Por la asistencia a este acto religioso, la familia Montañez Firacative quedará eternamente agradecida.
1: 7:51 en Ondas del Porvenir, 7:51 en nuestra hermosa y querida Samacá.
0: Sus hijos, Teresa, Cecilia, Bárbara, José, e Isaías Montañez Gil. Yernos, nueras, nietos y demás familiares invitan a la misa por el eterno descanso del alma de su señora madre, suegra y abuelita, Bárbara Gil de Montañez. Al cumplir un aniversario más de su fallecimiento, se oficiará este domingo 16 de agosto a las 9 de la mañana en la iglesia Nuestra Señora en Rosario de Samacá, luego la visita al cementerio local. Por la asistencia a este acto de fe, la familia Montañez Gil quedará eternamente agradecida.
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0: El tiempo pasa, pero su legado y sus recuerdos permanecerán intactos entre nosotros. Nos gustaría compartir este momento de oración en su memoria. Su esposa, María de Jesús Cárdenas, sus hijos, yernos, nueras, nietos, bisnietos, invitan a la misa por el eterno descanso de las almas de su esposo, padre y abuelito, Misael Celi, al cumplir 8 años de su partida a la eternidad, de sus abuelitos, Antonio Cárdenas, María Antonia Sánchez y Josefina Celi, al cumplir un aniversario más de sus fallecimientos. Se oficiará mañana sábado 15 de agosto a las 10 de la mañana en la iglesia Nuestra Señora en Rosario de Samacá, con posterior visita al cementerio local. Por la asistencia y acompañamiento, la familia Celi Cárdenas quedará eternamente agradecida.
1: 8 minutos nos faltan para que sean las 8 de la mañana en Boyacá. 8 para que sean las 8, escuchando Ondas del Porvenir.
0: Su esposa, Graciela Ramírez. Sus hijos, Laureano, Ismael, Florinda, Margarita, Roberto, Elvira, Saúl Buitrago Jerez, José, Lilia, Mercedes, Víctor, Israel, Flor, Silvano, Cecilia y Yolanda Buitrago Ramírez. Yernos, nueras, nietos, bisnietos y demás familiares invitan a sus amigos y relacionados a la misa por el eterno descanso del alma de su padre, suegro y abuelito, Elías Buitrago León, al cumplir 16 años de su partida a la eternidad, Saúl, Leonidas, Anatilde Buitrago León, Javier Castiblanco y Carlos Arturo Buitrago Jerez, al cumplir un aniversario más de sus fallecimientos. Se oficiará este domingo 16 de agosto, a las 12 de mediodía, en la capilla El Voto, parroquia del Señor de los Milagros de Samacá, con posterior visita al cementerio local. Por la asistencia a este acto religioso, las familias Buitrago Jerez y Buitrago Ramírez quedarán eternamente agradecidas.
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0: Su esposa, Fanny Ortegón, sus hijos, yerno, nueras, nietos y demás familiares invitan a la misa por el eterno descanso del alma de su esposo, padre, suegro y abuelito, José Ernesto Hernández, al cumplir 2 años de su fallecimiento. Se oficiará mañana sábado 15 de agosto a las 8 de la mañana en la iglesia Nuestra Señora en Rosario de Samacá, con posterior visita al cementerio local. Por la asistencia y acompañamiento, la familia Hernández Ortegón quedarán eternamente agradecidas.
1: En Colombia, 7:54 desde Ondas del Porvenir, le acompaña a esta hora nuestros servicios sociales.
0: Los priostes de Nuestra Señora del Tránsito invitan a la comunidad en general a la Santa Eucaristía en su honor, que se celebrará mañana sábado 15 de agosto a las 10 de la mañana en la Capilla El Voto, parroquia del Señor de los Milagros de Samacá. Se agradece la asistencia a este acto de fe.
1: 7:55 en Colombia, 7:55 en nuestra hermosa y querida Boyacá.
0: Su esposo, Octaviano Sánchez, sus hijos, Luis Carlos, Eduard Hernando Sánchez Atará, y nuera, nietas, invitan a la misa por el eterno descanso del alma de su esposa, madre, suegra y abuelita, María Elena Atará Acosta, al cumplir 9 días de su fallecimiento. Se oficiará mañana sábado 15 de agosto, a las 12 del mediodía en la iglesia parroquial Santa Bárbara de Sora. Luego la visita al cementerio de la localidad. Por la asistencia a este acto religioso, la familia Sánchez Atará quedará eternamente agradecida.
1: 5 minutos nos separan de las 8 de la mañana en Colombia, 5 para que sean las 8 en Colombia. Sus hijos, Guillermo, Raúl, Gladys, Jacinto, Emilce, Elba, Ever y Delfina Carantonio Rodríguez. Yernos, nueras, nietos y demás familiares invitan a la misa por el eterno descanso de las almas de sus padres, suegros y abuelitos, Alfredo Carantonio, al cumplir 3 años y 9 meses de su fallecimiento, Delfina Rodríguez, al cumplir 2 años y 9 meses de su partida a la eternidad, de sus tíos, Lucrecia, Dominga Carantonio, Florencia, Carmela, Luis Rodríguez y Tito Carantonio, al cumplir un aniversario más de sus fallecimientos. Se oficiará mañana sábado 15 de agosto a las 12 del mediodía en la Capilla San Martín, vereda Páramo Centro. Por la asistencia a este acto religioso, la familia Carantonio Rodríguez quedará eternamente agradecida. 7:56 en la mañana de Ondas del Porvenir.
0: Luis Humberto Castillo invita a la misa por el eterno descanso de las almas de Isadora Celi, Gabriel Sanabria, al cumplir un aniversario más de sus fallecimientos, y Ricardo Sanabria Celi, al cumplir 15 años de su partida a la eternidad. Se oficiará este domingo 16 de agosto a las 7 de la mañana en la iglesia parroquial Nuestra Señora del Rosario del municipio de Cucaita. Luego, la visita al cementerio de la localidad. Se agradece la asistencia a este acto de fe.
1: 7:57 en Colombia, 7:57 en Boyacá.
0: Su esposa, Isabel Sierra, sus hijos, Luis, Francisco, Isabel, Campo Elías, Gustavo y Janet Orjuela Sierra, nueras, nietos, bisnietos y demás familiares invitan a sus amigos y relacionados a la misa por el eterno descanso del alma de su esposo, padre, suegro y abuelito, José Gustavo Orjuela Bautista, José del Carmen Orjuela Sierra, Leonor Bautista, Fernando Orjuela, Campo Elías Orjuela y Luis Hernando Orjuela, al cumplir un aniversario más de sus fallecimientos. Se oficiará este lunes 17 de agosto, a la 1 de la tarde, en la iglesia Nuestra Señora del Rosario de Samacá, luego la visita al cementerio local. Por la asistencia a este acto de fe, la familia Orjuela Sierra anticipa los más sinceros agradecimientos.
1: 7:58 en Colombia, 7:58 en Boyacá.
0: Sus hijos, Guillermo, Raúl, Gladys, Jacinto, Emilce, Elba, Ever y Delfina Carantonio Rodríguez, yernos, nueras, nietos y demás familiares, invitan a la misa por el eterno descanso de las almas de sus padres, suegros y abuelitos, Alfredo Carantonio, al cumplir 3 años y 9 meses de su fallecimiento, Delfina Rodríguez, al cumplir 2 años y 9 meses de su partida a la eternidad, de sus tíos, Lucrecia, Dominga Carantonio, Florencia, Carmela, Luis Rodríguez y Tito Carantonio, al cumplir un aniversario más de sus fallecimientos. Se oficiará mañana sábado 15 de agosto a las 12 del mediodía en la Capilla San Martín, vereda Páramo Centro. Por la asistencia a este acto religioso, la familia Carantonio Rodríguez quedará eternamente agradecida.
1: Las 7:59 en Colombia de Ondas del Porvenir. Sus nietos, sobrinos y primos invitan a la misa por el eterno descanso de las almas de sus abuelitos, tíos y primo Manuel Antonio González, Guillermo Alfonso Joya, Otoniel Joya, Manuel Antonio González Pamplona, Manuel González, Chiquinquirá Buitrago, al cumplir un aniversario más de sus fallecimientos, y Walter Fabián Rincón, al cumplir 1 mes y medio de su partida a la eternidad. Se oficiará mañana sábado 15 de agosto a las 2 de la tarde en la iglesia Nuestra Señora del Rosario de Samacá. Luego la visita al cementerio local. Por la asistencia a este acto de fe, la familia González Joya quedará eternamente agradecida. Su esposa Fanny Ortegón, sus hijos, yerno, nuera, nietos y demás familiares invitan a la misa por el eterno descanso del alma de su esposo, padre, suegro y abuelito José Ernesto Hernández, al cumplir 2 años de su fallecimiento. Se oficiará mañana sábado 15 de agosto a las 8 de la mañana en la iglesia Nuestra Señora del Rosario de Samacá, con posterior visita al cementerio local. Por su asistencia y acompañamiento, la familia Hernández Ortegón quedarán eternamente agradecidos. 8 de la mañana en punto en Colombia de Ondas del Porvenir, los priostes de Nuestra Señora del Tránsito invitan a la comunidad en general a una Santa Eucaristía en su honor, que se celebrará mañana sábado 15 de agosto a las 10 de la mañana en la Capilla del Voto Parroquia del Señor de los Milagros de Samacá. Se agradece la asistencia a este acto de fe. 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
3: Queridos hermanitos, tengan muy buenos días. Les habla su cacique Esteban, botánico, naturista y conocedor de la madre naturaleza y herbólogo profesional. Queridos hermanos, espero que se hayan levantado muy contentos, muy felices, muy radiantes, y en el día de hoy salgan con mucho entusiasmo y salgan con mucha fe y le hayan pedido mucho a mi Dios. Y también no se olviden que cuando lleguen de trabajar hay que santiguarse y darle gracias a mi Dios por lo que uno consiguió en el día, porque muchas veces llegamos, como decimos, muchas veces como animalitos y no nos acordamos de mi Dios. Todos los días tenemos que acordarnos, en la mañana cuando salimos de nuestra casa y por la noche cuando llegamos también es importante que nos acordemos de Él, porque si no nos acordamos, pues Él tampoco nos va a acordar de nosotros y no nos va a ayudar. Entonces, queridos hermanos, tengamos muy en cuenta esto. Hoy me da mucho placer saludarlos y hablarles sobre todas sus enfermedades en un lenguaje claro, espontáneo, que me entiendan fácilmente, darles muchas ideas para que sus síntomas que sientan inmediatamente acudan donde nosotros. Y hay que darles muchos consejos, cómo pueden mejorar, cómo es que tienen una enfermedad, qué es lo que padecen, porque esto es importante para que todo ser humano, cuando sienta una enfermedad, acuda a nuestros consultorios, porque la medicina natural, la medicina naturista, es una de las mejores y que no le produce ningún malestar al organismo. Entonces, queridos amigos, si ustedes vienen, se van a curar muy rápidamente a base de plantas, a base de consejos indígenas, y nosotros sabemos muchos secretos, así es de que vengan y los ponen en práctica para que ustedes se mejoren, así es de que acudan muy rápidamente a nuestros consultorios. También es muy importante que entre la vida y la muerte debemos cuidar nuestra salud. Cuando nosotros nacemos, nacemos alentados o muchas veces enfermos. Y cuando morimos, también morimos de enfermedad, muchas veces de viejos. Pero en este término, en este lapso, entre la vida y la muerte debemos de cuidar mucho nuestra salud. ¿Para qué? Para que podamos mejorar de todo eso que nosotros padecemos. Pero es importante que ustedes sepan que cuando sintamos malestares, sintamos síntomas de muchas enfermedades, pues inmediatamente acudamos a una parte donde nos puedan manejar las enfermedades, nos puedan curar y nos puedan poner bien de toda enfermedad que padezcamos. Es importante también, queridos amigos, que no se dejen avanzar esas enfermedades hasta que se vuelvan crónicas, hasta que después no las podamos mejorar rápidamente. Cuando nosotros empecemos a sentir síntomas, inmediatamente acudamos donde una persona que sepa. Es importante también ustedes que no se dejen avanzar las enfermedades, porque si las dejan avanzar, ¿qué pasa? Van a gastar mucho más para poderse curar, van a durar mucho tiempo enfermo, entonces prevengámoslas. Una manera de prevenirlas es cuidando nuestra alimentación, cuidándonos nosotros mismos, no comiendo cosas que nos intoxiquen, no tomando tantas bebidas alcohólicas y no fumando mucho cigarrillo, porque esto nos afecta muchísimo en nuestros pulmones.
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3: Queridos hermanitos, en el día de hoy les voy a hablar una planta silvestre y que es muy común. Se llama ortiga. La ortiga es muy buena. Crece con la maleza. Muchas veces en partes donde hay cultivos o muchas veces donde no hay cultivos. Es una planta que uno la consigue en todas partes y que ustedes la tienen en la finca. De pronto la tienen en el jardín o muchas veces por ahí en el potrero. Entonces no olviden que la ortiga es muy buena, es una planta que la consigue en todas partes y si usted empieza a tomar para los síntomas que le voy a decir, van a empezar a mejorar muchísimo. La puede emplear también como hortaliza. La ortiga es muy buena. También como depurativo de la sangre, hace un cocimiento o una infusión con 30 gramos en un litro de agua y esto les va a mejorar muchísimo de su problema de la sangre que muchas veces tienen. También de las alergias, cuando tienen alergias de diferentes etiologías, entonces ustedes pueden tomar esto porque esto es muy bueno. Se usa contra las enfermedades de los riñones también, en la hidropesía, o sea, aquellas personas que muchas veces están inflamadas de los pies o muchas veces se les inflama las piernas, entonces esta es muy buena. También nos purifica la sangre, nos detiene la diarrea. Cuando tenemos diarrea con sangre es muy buena, o sea, cuando nos da disentería. También cuando uno orina con sangre, si ustedes toman estos cocimientos le va a mejorar muchísimo el problema de la sangre, de la orina, de la disentería y de la diarrea. Entonces no olviden, es un excelente depurativo en las enfermedades de la piel, ya le dije. También nos sirve para los resfriados y para curar la tos. Si la tomamos el cocimiento con un poquito de miel de abejas y un poquito de limón, nos va a mejorar muchísimo. También nos sirve como remedio infalible contra las hemorragias internas. Cuando tenemos hemorragia también en los pulmones, que nos salen esos esputos con muchísima sangre, entonces este es muy bueno si la tomamos. También absorbida por la nariz nos detiene las hemorragias. Cuando nos sangra muchísimo la nariz, hacemos el cocimiento, dejamos enfriar, le agregamos un poquito de sal y hacemos sorbeta, se llama, por la nariz. Esto nos va a quitar el problema de las hemorragias nasales. También nos sirve como astringente, o sea, para limpiar el estómago. Además, es muy útil para las personas que sufren de problemas de hidrocefalia, o sea que tienen demasiada agüita en el cerebro, entonces esto le va a mejorar muchísimo. Es muy importante también que la ortiga fresca también nos da muy buenos resultados en los casos de parálisis, cuando han tenido problemas de trombosis o de reumatismo crónico. Ustedes ortigándose, cogiendo un manojito de ortiga y dándose donde tienen las afecciones, castigándose un poquito con esto, entonces esto le va a mejorar muchísimo y les va a recuperar muchísimo el problema de la artritis y de las personas que sufren de problemas de parálisis, o sea, cuando han sufrido trombosis van a tener esto. Ustedes cogen un manojito, se ortigan donde tienen el problema y esto les va a activar muchísimo la circulación de la sangre y van a mejorar de estos problemas de reumatismo y de la parálisis facial.
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1: Entonces démonos cuenta, queridos amigos, cómo es de buena la ortiga. Debemos de utilizarla, debemos de tomarla. Ya como les dije anteriormente, pues también darse a uno una ortigada, que esto también es muy bueno porque nos activa la circulación de la sangre. Claro que tampoco en demasía, ¿no? Hay muchas personas que la utilizan para castigar a los niños. Esto no se hace. Esto únicamente es cuando uno está enfermo. Cuando estén los niños, por ahí que molesten, ahí es que regañarlos de pronto y decirles a las buenas, pero no cogerlos a ortigazos porque esto es dañoso, les produce una alergia tremenda. Entonces, amiguitos, no seamos demasiado crueles con estos castigos. Es importante esto, se lo digo. Y no olviden a venir a visitarnos donde nosotros, a nuestros consultorios. Ya saben que ustedes, si vienen, se van a recuperar muchísimo. Se van a poner muy bien y van a sanar de todas las enfermedades que padecen. 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No solo ustedes, sino también sus familiares, sus amigos. A mí me da mucho placer cuando llega un paciente a mi consultorio y me dice, don Julano tal me envió, o mi señora me dijo que fuera porque estoy enfermo y a ella se curó. Entonces eso me llena a mí de satisfacción y me insinúa que tengo que prepararme mejor para poderlos atender y seguirle haciendo mejores tratamientos para que se mejoren de las diferentes enfermedades que ustedes padecen. 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
1: 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Eso sí, les pido que tengan un poquito de fe, porque uno si pone fe, se va a recuperar mucho más rápido y va a tener mucha salud. Entonces, amiguitos, no olviden de que siempre que vayan ante mí, vayan con fe, que esto es importantísimo para que se curen muy rápidamente y mejoren de todas las enfermedades que padecen. 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Por favor, no se me dejen llevar a otras partes para que me los engañen y de pronto me les quiten la plática. Bueno, queridos amiguitos, ustedes saben que el tiempo es muy corto en la emisora. Entonces, tengan mucha fe, tengan mucha esperanza en este día que comienza. Que mi Dios los ilumine. Muchas gracias por escucharme. Los espero mañana a esta misma hora. Y por esta misma emisora, tengan un feliz día y muchísimas gracias por haberme escuchado.
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6: Su señora madre Ernestina Castillo Niño, hermanos e hijos, Rafael, Nelly, Lino, Esther Julia, Rosalba, Pilar y Ana Milena Rodríguez Rodríguez. Nietos y demás familiares invitan a la misa por el eterno descanso del alma de su querida madre, hermana y abuelita, Virginia Rodríguez Castillo, al cumplir 3 años de su fallecimiento. Se oficiará este lunes 17 de agosto a las 10 de la mañana en la iglesia Nuestra Señora del Rosario de Samacá. Luego la visita al cementerio local. Por la asistencia a este acto religioso, la familia Rodríguez Rodríguez quedarán eternamente agradecidos. 8 de la mañana con 21, 8:21, escucha nuestro dial de Ondas del Porvenir para nuestra gran audiencia, 910 AM en todo Boyacá, Cundinamarca y Santander.

0: los doctores y nos decían, pa' mis seguidores, ya vienen las fiestas, fiestas, fiestas. Ahí sí pararon oreja, ¿no? Ya los pillé. Cuando digo fiestas, ahí sí escuchaban, fiestas, ¿dónde, dónde? Aquí van.
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5: Qué linda pinta, qué rico aroma.
0: 8:29 en la mañana, ahí está, sí, no se arrepintieron, aquí está la respuesta y lo tenemos encima. Así que aproveche. El siguiente es un espacio cedido en arrendamiento, aquí en Ondas del Porvenir.
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8: Está entrando una llamada, vamos a darle contestación. Sí, muy buena, ¿con qué tengo gusto?
11: Muy buena, gran cacique. Soy el señor José Ignacio Romero.
8: Sí, ¿de dónde me está llamando?
11: Lo llamo de aquí, de Guateque, porque estoy muy enfermo. 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
2: Cusqui Mangajay, señor José Ignacio Romero de Guateque. Gracias a Dios me llamó porque usted ya está al punto de la muerte, hermanito. Hicieron un entierro familiar, pero su esposa no aguantó, hermanito. Por eso murió. Su hija María, muy hermosa, murió de 23 años, hermanito. Hicieron un entierro, hermanito, 3 muñecos, pero murió su esposa, su hija, y usted está luchando. Hicieron ese entierro para matarlos a todos, hermanito, por pura envidia. ¿Saben qué le hizo ese entierro? La señora Raquel, hermanito. Esa señora que es bruja ya en esa región. Todo el mundo la conoce, la señora Raquel. Por esa vereda la conocen, porque ella les trabajó y usted la echaron, la regañaron, la gritaron, pero como ella es bruja, esa es tabaquera, ya se entierro, pues se ofendió mucho y por envidia, porque ustedes no le aceptaron todas las cochinadas que quería hacer allá en su finca. Entonces por eso le hizo ese entierro, hermanito. Y lo tiene en una cama para que ninguno lo ayude. Pero solo gran cacique que hace pacto y conjuros, le voy a hacer un secreto directo a usted para que se pueda levantar de esa cama, para que se pueda ver, porque lo tienen a usted para que no camine, para que no vea, para que le duela todos los huesos, hermanito, y para que esté usted ahí y se muera, hermanito, en esa cama. Le voy a hacer un conjuro directo. Póngase la mano en el pecho, en el corazón, hermanito, y piense en Dios, en la Virgen y en los espíritus indígenas que trabajan con nosotros, y en el poder del secreto y conjuro del gran cacique. Natus es Cristo, mortus es Cristo, resurrección es Cristo. El poder de Dios que me concedió, en nombre de José Ignacio, le declaro que ese dolor de sus piernas, esa enfermedad de sus ojos, que ese dolor en su espalda se desaparezca. ¿Cómo se siente don José Ignacio?
1: Uy, gran cacique, he sentido un calor en mi pecho, me entró una energía, ya puedo caminar, ya me levanté de la cama, ya puedo caminar. Muchas gracias, gran cacique, mañana mismo lo visito y ya empecé a mejorar mi vista, ya veo mejor, el dolor en mis rodillas desapareció. Muchas gracias, gran cacique, usted es otro Jesús, hoy mismo lo visito.
2: Hermanito, lo conjuré a usted, escúcheme bien, para que se levante y me visite y podamos ir al cementerio y sacar ese entierro para salvarlo a usted, ya que su esposa no se pudo salvar y su hija tampoco. 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Sí, usted ha tomado tratamientos, pero la brujería nunca se cura con tratamientos, hermanito. No se dejen destruir, no se dejen dañar, no se dejen llevar por el camino de la miseria, de la ruina, del fracaso, de la brujería negra, hermanito. Eso lo hace el envidioso.
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2: Está entrando otra llamada. Vamos a darle contestación. Chico, ¿qué tengo gusto?
4: Soy el señor Correa.
2: Y coménteme su problema.
4: Llamo para agradecerle por la enfermedad que tenía en mis piernas, que no podía caminar, ya se me quitó. El dolor al corazón ya desapareció. El dolor de espalda, ya me siento bien. La impotencia que tenía ya desapareció. Le agradezco, gran cacique. El número de lotería que me dio, me gané 90 millones. Muchas gracias. De otro Jesús, gran cacique. Los entierros que me sacó en la finca me tienen llenos de riqueza. He comprado más fincas, ganado. Le regalé a mi hijo un camión para que trabajara de Tunja a Bogotá. 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Comiendo todos los que me están escuchando, que lo visiten. Él es el otro Jesús.
2: Eso le va a pasar a todas las personas que llamen ahora mismo. Se van a curar, se van a chamar, se van a liberar. Van a vivir felices y contentos. Se van a liberar de la brujería, de la hechicería. Que mi Dios los bendiga y recuerde que la vida es una sola y debe disfrutarla en prosperidad, en dinero, en salud, en amor y en mucha abundancia. Que mi Dios los bendiga y hasta otra próxima cita.
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0: No es lo mismo comer con los codos en la mesa.
1: Ay, ay, ay, 8:44 en Colombia. Escucha Ondas del Porvenir desde nuestra bonita Samacá. Así que su mesa esté pendiente. 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

El grupo Firme nos decía con Alejandro Fernández, felicidades en Colombia, 12 minutos para que sean las 9 de la mañana en Colombia, 12 minutos para las 9 en Boyacá.

8 de la mañana, 50 minuticos en Colombia. Saludo a don Carlos Parra Rodríguez en Iowa, Estados Unidos, a esta hora en sintonía de Ondas del Porvenir desde su tierrita. Don Uriel Mitago, a doña Sandra Vileno Mitago, toda la familia pendiente de Ondas del Porvenir. Saludo a todos ustedes. Reportando sintonía de doña Mónica Rodríguez, don Nelson Sosa, Elvia Betancourt, Raúl Gil, Rafael Humberto Ramírez Buitrago, doña María Margarita Buitrago, a doña Nelly Ramírez también. Saludos para su merced, faltan 9 minuticos para que sean las 9 de la mañana, 9 para las 9.

0: Estaba el mosaico de la agrupación RC en Colombia. 2 minutos faltan para que sean las 9 de la mañana. El siguiente es un espacio cedido en arrendamiento aquí a través de nuestro dial 910 AM de Ondas del Permendi. Quien me estaba timbrando, ya voy por allá a mirar quién timbraba, quién está por ahí pendiente de la sintonía, pero este y aquel. Ahora sí, ahora no. Está escuchando Ondas del Porvenir para nuestra gran audiencia en todo Boyacá. Muestre a ver que se deje manejar este computador. Aquí está. Aquí está. Viene un programa cedido en arrendamiento a través de nuestro dial para nuestros oyentes. Hoy es el día 14, viernes 14. 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
1: Cordial saludo, como siempre, amigos oyentes, a esta hora del día, saludándolos a nombre de Curar Power Natural, medicina alternativa, medicina natural. Y a Dios gracias, primero que todo y como siempre, por este importante espacio radial, por permitirnos un día más de vida y llevar a todos ustedes noticias saludables. Seguimos dando respuesta a muchos señores y muchas señoras que realmente están preocupados por la salud. Otros que han tomado nuestras promociones, nuestros productos y que han cambiado su salud, que ha cambiado su calidad de vida y que realmente han tenido el beneficio que han querido. Por eso queremos dar respuesta a este mensaje que nos llega directamente allí. Dice: les escribo porque mi salud ha mejorado notoriamente, estoy de Duitama, estuve tomando el tratamiento del paquete de la salud que lo compré en febrero y he tenido una mejoría notoria. Tenía mucho dolor de cabeza, tenía mucho dolor de estómago, tenía el problema de los dormimientos de las piernas y a veces se me dormía cuando descansaba. Cuando dormía en la noche, cuando duermo en la noche, medio lado, del lado izquierdo, pero empecé a tomarme ese paquete, así como ustedes me lo recomendaron, y la verdad estoy muy, pero muy agradecida. 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Gracias, soy Norma Ariza. Norma, gracias por su mensaje y gracias como siempre a todos los oyentes que nos envían sus misivas, que nos envían sus preguntas. Le estaremos dando respuesta a medida que podamos. Tenemos muchos mensajes de distintas partes, municipios de Colombia. 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

0: es necesario para el cuerpo, porque nuestro cuerpo se va cansando, se va agotando día por día, y como trabajamos, hacemos actividades físicas, hacemos actividades laborales, hacemos directamente cualquier tipo de trabajo, pues vamos a desgastar el cuerpo, vamos a desgastar los niveles o las reservas de calcio, de hierro, de fósforo, de complejo D, vitamina A, vitamina A, vitamina C, y todo se va agotando. A veces podemos reponerlo con la alimentación, pero no siempre los organismos son iguales. 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
6: Qué linda pinta, qué rico aroma.
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8: Aries, iniciamos de lleno con Aries. Atención, 9:24 en la mañana. Procure ser todo lo natural que pueda con ese posible amor. O sea que su merced no tiene amor, a los que no tienen amores. Aries, procure ser todo lo natural. Su merced no se invente que su merced es un artista. No, lo natural, como Dios le mandó. Así de sencillo. Día positivo para todo lo relacionado con el dinero. La plática, las inversiones, las compras, las ventas. Este día positivo tiene su merced para el día de hoy, viernes 14. Aprovechelo, esta gran oportunidad. Oportunidad de cambiar su rutina laboral. Tiene una oportunidad, Dios le va a dar la oportunidad, la canchita, de que en el trabajo va a hacer otras actividades. Aprovechelas, es importantísimo. Aries, canalice su exceso de energía física. Tiene energía, potencia. Entonces, utilícela para el bien, con el bien, sobre el bien. Tauro, atención, momentos emotivos en los encuentros con amigos. Momentos emotivos, pero con amigos para Tauro. Tauro, tome precauciones y así evitará pasar apuros económicos. Tome precauciones y así evitará pasar apuros, necesidades de platica. Tauro, otro consejo, sus jefes le escucharán y estarán de acuerdo con su merced. Sus jefes le van a tener muy en cuenta para hoy. Tauro, levemente su salud se verá afectada, pero es, dice, levemente, o sea, un poquitico, no es mucho. Géminis, puede que surja un romance en el entorno laboral. Mire a ver cómo maneja los dos aspectos. Adopte soluciones progresivas para sus problemas económicos. Soluciones progresivas quiere decir de aumento en aumento. Cada día va aumentando, cada día su merced va aportando. Eso es. Por fin llega ese tan mencionado aumento de sueldo. Ay, bendito sea Dios para Géminis. Tome más verdura. Le estará bien a su organismo muy las frutas, las verduras, coliflor, lechuga, etcétera, etcétera. En Colombia 9, a mí a las 26 minutos, 9:26 en Colombia, escuchamos donde el porvenir.

0: En Colombia tenemos las 9:28 en Colombia. Escucha Ondas del Porvenir con su merced, querido, querida. El siguiente es un espacio cedido en arrendamiento.
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Ahí estaban los inéditos y esta bonita canción, muchachita. En Colombia, 9:36 de la mañana, 9:36, se escucha Onda del Porvenir y nos vamos con Cáncer, Leo y Virgo. Pero atención, ¿cómo se llama el circo? Es la pregunta del momento. La persona que me responda al 313-303-4066. Listos, ahí se ganan dos boleticas. No digo más, Cáncer no se arrepentirá de desahogarse con sus amigos antes de meterse en gastos. ¡Infórmese! Si está pensando en cambiar de trabajo, ojo con eso, espere unos días, Cáncer. Va a tener que cuidarse. Uy, ya llegó el mensaje. Ya llegó. Y es rápidamente así. No

Don, don, don, don. Ay, doña Dorita. Tiene dos pases para sus nietos. Listo, ya es de su merced, listos. Ni más faltaba. Respondió la pregunta. Es el circo, American Circus. Tiene dos boleticas, ya está aquí anotado. Listo, doña Dorita. Fue la ganadora de dos boleticas, 937. Hoy es el debut de este circo. Pero continuamos con los signos zodiacales. Viene entonces, don Le, el signo de Leo. Dice, cuide un poco más sus relaciones sentimentales. Cuide más sus relaciones sentimentales. Si ha recibido una cantidad de dinero inesperado, a Dios gracias, no lo gaste. Guárdelo. Le viene algún gasto, posiblemente le están insinuando, le están diciendo los astrólogos. Procure no comprometerse más de lo que puede en su trabajo. Tiene un nivel, una capacidad, no somos superhumanos. Entonces hasta ahí diga, hasta aquí doy, jefe o jefa. Regáleme un descanso o un apoyo. Procure no comprometerse más de lo que puede en su trabajo. Y los paseos al aire libre para Leo son muy benéficos. Siempre debe tenerlos muy en cuenta. 9:38 en Colombia, el signo de Virgo. Lo primero, intente ser feliz. Después plantéese otros objetivos, como hacer feliz a su pareja, a su familia, etcétera, etcétera. Pero lo primero, su merced de Virgo, primero su merced feliz. Los ahorros le hacen sentirse seguro. Los ahorros, ¿a quién no le hace sentirse pleno, tranquilo, juicioso? Dios mío, qué bendición. Laboralmente, día muy movido, le dicen, laboralmente día muy movido. Buen momento para poder dejar un mal hábito, Virgo, mal hábito tiene su merced, tiene el momento, ya es hora de despechugarlo y decirle ya no más por esas costumbres. En Colombia, 9:39 en Colombia, escucha Onda del Porvenir y nos vamos con más musiquita.

el malo interpretación de estos tres grandes artistas, como son el Nico Hernández, Jesse Uribe y Pipe Bueno. 17 minutos faltan para que sean las 10 de la mañana, 17 para las 10 en Boyacá. Atención, siguiente pregunta, el primero que responda, 313-302-4066, así de sencillo, de simple, de barato, llevémoslo así, de sencillito. ¿A qué horas inicia la función en el día de hoy? Como debut de nuestro circo invitado para nuestro municipio, American Circus. Mientras tanto, yo les voy contando que para Libra, en el día de hoy, 9:44, sus amigos siempre van a escuchar sus preocupaciones, beneficios económicos, gracias a los juegos de azar. Ya llegó la respuesta. ¡Uy! Todos estos oyentes, está, dice acá, me están escribiendo en este momento, la familia Ávila. Jorgelis y Claudia, a su merced, saludos. Correcto, sí señor, 7:30, sí señor. Ah, es una señora la que está escribiendo. 7:30 de la noche, hoy la función estelar, para que su merced vaya con su dos. Su merced y otra persona más van al circo esta noche de debut. Signo de Libra, dice, sus amigos siempre van a escuchar sus preocupaciones, beneficios económicos gracias a los juegos de azar. Les sorprenderán con una gran noticia profesional, Libra. Noticia profesional, pretorito de energía y vitalidad, doña María Torres, me está llamando doña Marita, gracias a su merced, un saludo muy cordial, esperé porque alguien más me timbró y tenía a doña María Torres y don José Antonio Parra. Ah, ya, listos, ya solucionada la situación. Libra, viene Escorpión, dice, 15 minutos para las 10 de la mañana, busque la manera de pasar más tiempo con su parejita. Romantiquito, bonito en el día de hoy. En cuestiones de dinero, todo va a salir a pedir de boca, bendito sea Dios. ¡Qué buena noticia! Escorpión, si está sin trabajo, hoy es un buen día para encontrarlo. Salga, busque, indague, pregunte con amigos, amigas. Escorpión, dolores de espalda, especialmente si juega tenis. Y si no, pues juegue otra cosa para que le duela la espalda. 15 minuticos faltan para que sean las 10 de la mañana, 15 minutos para las 10, Sagitario. Abundantes novedades en el amor. Abundantes novedades en el amor. Aquí no sé si son buenas, si son malas, si son regulares, pero son novedades. Úmese, eche el ojo, póngase al tanto, averigüe y pregunte, Sagitario. Un familiar estará dispuesto a avalarle para un crédito, un amigo, hermano, tío, sobrino, de pronto el padre, la madre, no se sabe aquí, pero le van a avalar un préstamo. Que la pereza no le impida llevar a cabo su trabajo. Un paseo en bici puede ayudarle a relajarse. Lo digo también por experiencia, es requete bueno. 9:46 en Colombia, ya viene otra pregunta, súmese pendiente a esa pregunta que les voy a realizar, súmese a responderla rápidamente, con eso tiene los dos pases y hoy puede ir con toda la familia, o por lo menos con un pariente, a hacer esa bonita, el debut del circo.

Ahí se quedó pensando el computador. 9:47 en la mañana, mientras tanto. Entonces, arranquemos pues con la siguiente pregunta. Ahí, como más chica, no la tenía preparada. A ver, ¿qué les pregunto? Algo sencillito para que ustedes no se... Ay, ¿qué hacemos? Que no sé qué. Ah, ya. La ubicación del circo. ¿Dónde está parqueado? ¿Dónde lo van a esperar a su merced esta noche? Noche de debut de nuestro circo, American Circus.

bailando. Ah, sí, ven, sencilla, sencillita la pregunta. Ya está quien respondió. La familia Jerez, Josué, ganaron boleta. Mamá e hija Sumesé, con mucho gusto, ni más faltaba. Ya son dueños de dos pases para que Sumesé se vaya con su hijito a ver el debut en Circo American Circus aquí en nuestra Zamacá.

0: 10 minutos faltan para que sean las 10 de la mañana en Colombia. Que viva el campesino del son del campo. Saludo a nuestros oyentes, doña Zuli, doña Mónica Zuli, su mesía ayer ganó, felicitaciones, bendecido, va a ir, allá nos vamos a ver con la bendición de Dios en el debut del circo, hoy 7:30 de la noche. Tengo una pregunta, simplemente escriban, escriban simplemente, en sintonía, ya, no más, así, ya, hágale, pero a toda mecha. En Colombia, 9:51, bueno, ¿quién escribió aquí? Martínez, a la familia Martínez, doña Mónica, su merced, Lian y Sara, sus hijitos, bueno, se van pa' circo en el día de hoy. Muchísimas gracias, muy amables, quedamos pendientes de que su merced esté al tanto y al ritmo de la buena jugada. Ya están marcados los pases, listo, ya los marcamos para que su merced venga a reclamarlos aquí a través de Ondas del Porvenir. Con muchísimo gusto nos vamos ahora a escuchar qué pasa con Capricornio, Acuario y Piscis. Capricornio, en el entorno familiar la envidia le acarreará problemas. Ay Dios, Capricornio, apriétese el poco cinturón o la pasará muy mal. O sea que ahorre, se platica, no gaste, no invierta. Un poco de cinturón no cae mal. Un amigo va a intervenir para que se refuercen y se reconozca su trabajo. Le van a ayudar a realzar ante sus jefes que trabaja muy bien, que es un gran empleado. El caminar todos los días mejorará su región de las piernas, la cintura, la cadera y también la irrigación sanguínea, muy vital para nuestra salud. 8 minutos faltan para que sean las 10 de la mañana. El signo de Acuario se va a dar cuenta de que ya no siente nada por su pareja. Ay, Acuario, algo pasó. ¿Qué pasó? Descuido de parte y parte, o no sé, algo pillaron, algo no encontraron. Se siente agobiado por los gastos que debe afrontar. Gastos vienen encima. Y su mesista que no da más. La buena fortuna le acompaña en estudios y en el trabajo. Bendito sea Dios. No olvide la cita con el dentista. Y cerramos con Piscis. El amor le acecha en cualquier momento y lugar. Así que esté pendiente. No hay ese que lo aceche y su mesista no lo vea. Procure reducir gastos. En cuanto a las ofertas profesionales, medite su respuesta. Llame a sus amigos, su estado de ánimo mejorará. En Colombia, 7 minuticos faltan para que sean las 10 de la mañana. Uy, cómo corrimos, por el amor de Dios. Pero bueno, los oyentes quedaron felices, eso es lo importante. Tienen su boleta, van al circo con la bendición de Dios. 7:30 de la noche, estadio, frente al estadio, ahí está la carpa majestuosa que viene de Italia, dijo Mikey.
1: Bailar y gozar, con lo bueno.

0: Los Juanes nos decían esta hermosa canción. Vamos a bailar carranga. En Colombia tenemos las 9:56, 9:56 en Colombia. 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
0: Atención. El señor Jairo Antonio Rosso Bastidas descansó en la paz del Señor. Su esposa, Gloria Amparo Sánchez. Sus hijos, Cristian Felipe, Diana Carolina, Jairo Rosso y demás familiares invitan al acompañamiento del féretro en la sala El Rosario Cámara número 1, que permanecerá desde hoy viernes 14 de agosto a las 3 de la tarde, hasta el día de mañana, sábado 15, a las 2 de la tarde, luego la exhumación de los restos en el cementerio Jardines de la Asunción de Tunja. Nota, favor no enviar arreglos florales. Por la asistencia a este acto religioso, la familia Rosso quedará eternamente agradecida. En Colombia, 3 minutos faltan para que sean las 10 de la mañana en Boyacá.

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2: Amables oyentes, bienvenidos una vez más a este programa de Curanderos Ancestrales de Samayá, un programa veraz, sincero, donde encontramos los caminos perdidos, donde encontramos la salud perdida, donde luchamos contra los demonios malditos que entorpecen su vida cotidiana a diario. Este es Curanderos Ancestrales de Samayá, quien les habla el Hermano Jesús. Hace 56 años estoy aquí con ustedes, llevando este mensaje lleno de paz, de amor, de felicidad y lleno de salud para aquellos hogares que han perdido la fe, la esperanza de un mañana mejor. Hoy quiero decirles que hemos encontrado los verdaderos caminos para llevarlos a ustedes a disfrutar de una vida sana, llena de amor, de felicidad, de una vida que realmente encuentre usted la felicidad, porque para eso ha trabajado usted durante tantos años, para tener una salud vigorosa, salir adelante, prosperar y decir: hoy tengo un dinero ahorrado, me voy a ir a un paseo, voy a pasear porque tengo aliento de comerme un pedazo de gallina, un pedazo de carne, tomarme una cerveza. Pero hay personas que ya no pueden hacer eso porque el dinero que tienen ahorrado se lo va a gastar otra persona menos ellos, que lo han trabajado. Pensemos primero en nosotros, en la salud, porque la salud es el único tesoro que Dios nos deja en la tierra. Hoy me escribe Víctor Rodríguez. Víctor Rodríguez me escribe y me dice: Hermano Jesús, tengo un problema con una hija mía. Esta hija muchas de las veces se pierde y llega como a las 2-3 horas sudorosa y no sabe qué decir, que dónde estaba ni nada de eso. Estamos descubriendo de que ella se está yendo por donde un compadre mío. Dígame qué es lo que le pasa a esta muchacha, porque estamos desesperados. Se despide de usted, Víctor, de algún lugar de la ciudad de Chiquinquirá. Bueno, Víctor, estamos haciendo un análisis aquí a la letra suya del WhatsApp y me estoy dando cuenta que esta persona que usted está diciendo que es el compadre suyo está abusando de su hijo. Ella le está fumando el tabaco, le está velando un retrato y esta muchacha le gusta ir allá porque le da platica, le da ropita. Ella ya es mayor de edad, pero ella le falta un poco, como decimos en la casa, un tornillo, y ella muchacha vive pegada a él. Entonces hay que hacer una limpieza espiritual a esa pobre niña, porque está trabajada a punta de tabaco, a punta de velación de retrato, y especialmente este hombre la tiene. Sí, le estoy hablando de Marcolino, su compadre, de esa persona que le está haciendo daño. Pero él no es culpable porque ella misma lo va a buscar después del trabajo que le hizo. Entonces, querido hermano, y es mayor de edad, entonces, querido hermano, venga y me trae a la muchacha aquí. Sí, tráigamela aquí y con mucho gusto a Barbosa Santander, yo le hago el trabajo, le limpio el cuerpo, sacamos a esa muchacha porque a este hombre no le conviene. Dios los bendiga y los proteja. Así contestamos en Curanderos Ancestrales de Samaná. Todo esto, queridos hermanos, se hace a través de la conciencia humana. Abrirle los ojos a una persona a través de una llamada de teléfono. El teléfono, queridos hermanos, es muy importante anotarlo. ¿Por qué? Porque si usted tiene un problema, sea de día, de noche, a la hora que sea, usted me puede llamar y con mucho gusto yo le puedo dar una indicación, como lo hizo Marcos Arturo Rodríguez. Marcos Arturo Rodríguez me llamó y me dijo: hermano Jesús, quiero comentarle un problema. Como a las 7 de la noche me llamó, dijo: ¿qué sería? Tengo a mi esposa que tiene una diarrea que no se le quita y ya no hayamos qué hacer, la he llevado al médico, la sacamos del hospital y no se le quita. Le di el consejo que realmente merece dárselo a una persona que tiene fe. Le dije: machaque 3 dientes de ajo, échele 3 limones y una pizquita de sal y déselo en ayunas. Durante 3 días hizo esto y hoy en día me escribe: gracias, hermano. Dios lo bendiga por haberme ayudado con mi esposa. Pronto voy a llevársela porque yo sé que es un daño que le han hecho a ella. Muchas gracias, hermano Jesús, que Dios lo bendiga. Esto es importante, queridos hermanos, que uno se sienta feliz y se sienta dichoso de servirle a la humanidad con amor, con cariño y con esa fe que Dios me ha dado para llegar hacia ustedes, porque tienen muchos problemas, muchas envidias, malos vecinos que le hacen el daño. Muchas de las veces sus cosechas se arruinan, sus animales se mueren. Entonces hágase una pregunta: cuando un animal se muere, siendo el propietario usted o cualquiera, muchas de las veces cuando le han hecho un daño, ese daño lo recibe el animal y se muere, y es un aviso que le están dando a usted que están atacando su integridad propia o su salud. Entonces, ¿qué tenemos que hacer? Tenemos que salir adelante, prosperar y triunfar. 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Hermano Jesús, me está sucediendo esto. 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
2: Las 10:30 minutos en Colombia, 10:30 en Boyacá. 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
2: 10:35 minutos en Colombia, 10:35, escucha Ondas del Porvenir.
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2: Atención, el señor Jairo Antonio Rosso Bastidas descansó en la paz del Señor. Su esposa, Gloria Amparo Sánchez, sus hijos, Cristian, Felipe, Diana Carolina, Jairo Rosso y demás familiares invitan al acompañamiento del féretro en la Sala del Rosario, Cámara número 1, que permanecerá desde hoy viernes 14 de agosto a las 3 de la tarde hasta el día de mañana sábado 15 de agosto a las 2 de la tarde. Luego la exhumación de los restos en el cementerio Jardines de la Asunción en Tunja. Nota, favor no enviar arreglos florales. Por la asistencia a este acto religioso, la familia Rosso quedará eternamente agradecida. En Colombia, 10 de la mañana, 36 minutos, 10:36, en nuestros oyentes de Ondas del Porvenir. Ellos son Vida Bella, sabrosa, con brisas del norte. Saluda a doña Glorita Firacatire, doña Gloria Firacatire. Hoy es viernes y nos tienen delicioso, rico. Pata, buena sopa, buenos frijoles. Va a salir de ahí feliz, contento de la vida. Doña Glorita, abrazo para su merced, Firacatire.

Vida Bella de las Brisas del Norte de la agrupación. 19 minutos para que sean las 11 de la mañana en Boyacá, bonita tierrita. Hoy nos espera la inauguración de el Circo, American Circo, y tenemos grandes invitaciones para su merced. 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Saludo para don José Antonio Arévalo, también a don Luis Efraín Gil, vereda de Páramo Centro, a Dora Emilia Buitrago a Ponte. Saludo para nuestros grandes oyentes en el Mamonal, Rafael Moreno también allí en esta vereda, 10 de la mañana con 42 minutos, 10:42, escucha Ondas del Porvenir desde Samacá.

0: Adiós, doctores. Y esta bonita canción, eso sí, bella y bonita, que nos traen en versión en vivo y en directo, siempre en un escenario que tienen ritmo, que tienen sabor, que tienen sazón. En Colombia, 10:47. Adivinen quién está en la línea a esta hora. En sintonía de Onda del Porvenir. Buenas y santas, ¿cómo se topa?
1: Don Emanuel,
0: muy
1: buenos días.
0: Don Blas, buenos días, bendiciones, cuéntemelo todo. Bueno, menos eso.
1: Bueno, la buena programación acá desde el Rincón de las Campanas de Nopsa, Boyacá.
0: Es de Nopsa, Boyacá, Colombia. Bueno, ¿qué? ¿Compró ya ruanitas? ¿Le han pedido ruanas? ¿Le han pedido cositas así?
1: No, en Nopsa ya aquí por aquí en la ruana está en vías de extinción.
0: ¿Qué va a hacer?
1: Nadie se ocupa la ruanita. Toca ir cuando va uno a Cucaitas, a Macas, ahora se ya se toca por ley ocuparla.
0: Vea, interesante el dato. Pero bueno, cuénteme, don Blas, ¿a quién saludamos en la mañana de hoy?
1: Acá para todos mis compañeros de trabajo en el cultivo de la cebolla. Y me regala la canción con los conquistadores de Toledo. Perdiste la partida, haga mejor, don Emanuel.
0: Perdiste la partida, oiga, ya me acuerdo de ese tema. Vamos a explicarlo una vez. Perdiste la partida.
1: Sí, muchísimas gracias, Lidia.
0: A su merced, ni más falta. ¿Quién es la que canta la agrupación? ¿Cómo se llama?
1: Conquistadores de Toledo.
0: Eso. Con.
1: Bueno, gracias.
0: A su merced también, Dios me lo bendiga. De Toledo, Toledo. A ver, ¿quién tapó ahí? Buenos días, ¿con quién hablamos?
2: Don Manuel, muy buenos días.
0: ¿Qué más, su merced? ¿Cómo me le ha ido en la vida?
2: Hasta ahora que como que casi que con un caso a clasificar hoy.
0: Sí, estuvo muy movido. Anuncios, misas, tenemos invitaciones, tenemos el circo, tenemos, bueno, tantas cositas para el día de hoy.
2: Ah, qué bueno.
0: Cuénteme, José Silvestre Mozo, para quien no sepa quién es su merced, ahí lo estamos. No. Dígame.
2: Yo quiero vivir.
0: Sí, señor. Don Josécito.
2: Yo quiero vivir. Mi vida es prestada.
0: Toda la vida, sí señor, Dios no la presta, correcto, así es.
2: Bueno, entonces que mi Dios lo bendiga.
0: Amén, su merced.
2: Gracias por escucharme.
0: Don Josécito, pero ¿qué canción quiere escuchar para que se alegre el día, el ratico, el momentico?
2: No le digo que mi Dios es prestada.
0: Ah, esa canción.
2: Mi vida es prestada.
0: Ya entendí. Ah, yo pensé que su merced se estaba refiriendo a que Dios no la presta. Sí, correcto. Eso es cierto. Dios no la presta.
2: Sí, señor.
0: Vale, su merced, muy amable. Dios me lo bendiga.
2: Gracias, don Manuel. Buenas, su merced. Lleno de bendiciones.
0: Amén, para igualmente a su merced. En Colombia tenemos los 10:50 en Boyacá.

Estaba la música y los éxitos que solicitan nuestros grandes oyentes de Onda del Porvenir, don Blas Chipatá en Colombia. Tenemos los 10:52 en Boyacá.

La agrupación Los Sonoros y nos decían: mi vida es prestada. Tres minuticos faltan para que sean las 11 de la mañana en Colombia. La invitación queda para que se esté pendiente. Hoy el debut de nuestro American Circus, 7:30 de la noche.

0: Bueno, hacemos un pequeño paréntesis para una información muy importante para nuestra querida audiencia. Muchísima atención.
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0: El señor Jairo Antonio Rosso Bastidas descansó en la paz del Señor. Su esposa, Gloria Amparo Sánchez, sus hijos, Cristian Felipe, Diana Carolina, Jairo Rosso y demás familiares invitan al acompañamiento del féretro en la sala El Rosario, cámara número 1, que permanecerá desde hoy, viernes 14 de agosto a las 3 de la tarde, hasta el día de mañana, sábado 15 de agosto a las 2 de la tarde. Luego, la inhumación de los restos en el cementerio Jardines de la Asunción en Tunja. Nota, favor no enviar arreglos florales. La asistencia a este acto religioso, la familia Rosso, les quedarán muy eternamente agradecidos. En Colombia estamos ya a un minuto de las 11 de la mañana, está escuchando Ondas del Porvenir. Ya podemos por el día de hoy. Campanitas colombianas, les decimos mil gracias, aprovechen los turnos, aprovechen el tiempo para estar con sus hijitos, la familia, hoy reunidos en buena reunión, en buena aceptación con nuestros anunciantes, con nuestras empresas y empresarios, con quienes nos visitan, con quienes disfrutan toda la familia, el circo.
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0: 11 de la mañana y 2 minutos, 11 y 3, ya el tiempo avanza, 11 y 3 en la mañana.
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3: Atención, el señor Jairo Antonio Rosso Bastidas descansó en la paz del Señor. Su esposa, Gloria Amparo Sánchez, sus hijos, Cristian Felipe, Diana Carolina, Jairo Rosso y demás familiares invitan al acompañamiento del féretro en la sala Rosario Cámara número 1. Que permanecerá desde el día de hoy, viernes 14 de agosto a las 3 de la tarde, hasta el día de mañana, sábado 15, a las 2 de la tarde. Luego, la inhumación de los restos en el cementerio Jardines de la Asunción de Tunja. Nota, por favor, no enviar arreglos florales por la asistencia a este acto religioso. La familia Rosso quedará eternamente agradecida. 11 de la mañana, 5 minutos, 11 y 5 en Colombia. 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
4: 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Ya volvemos. Seguimos adelante, mi querida y hermosa familia.
5: Mensaje de Monseñor William Rincón para nuestra querida comunidad.
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0: 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Ya volvemos.
1: 11 8:33.
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0: 11:41.
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0: 11:44.
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0: 11:49.
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3: Son las 12 del mediodía y 9 minutos.
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0: 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Seguimos.
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1: Atención, el señor Jairo Antonio Rosso Bastidas descansó en la paz del Señor. Su esposa, Gloria Amparo Sánchez. Sus hijos, Cristian Felipe, Diana Carolina, Jairo Rosso y demás familiares invitan al acompañamiento del féretro en la sala El Rosario, cámara número 1, que permanecerá desde el día de hoy, viernes 14 de agosto, a las 3 de la tarde, hasta el día de mañana, sábado 15 de agosto, a las 2 de la tarde. Luego, la inhumación de los restos en el cementerio Jardines de la Asunción de Tunja. Nota, favor, no enviar arreglos florales. Por la asistencia a este acto religioso, la familia Rosso quedará eternamente agradecida.
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3: Son las 12 del mediodía y 34 minutos.
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0: Son las 12 del mediodía y 36 minutos.
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1: Son las 12 del mediodía y 40 minutos.

0: Son las 12 del mediodía y 44 minutos.
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0: Son las 12 del mediodía y 51 minutos.
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2: Una y un minuto.
0: Los minutos pasados y los que vienen de este día los hemos dedicado a usted, que es un oyente en Boyacá.
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1: Pues ya no, mi amor.
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2: Es la 1 de la tarde, 20 minutos, la hora en Onda del Pueblo. Venir la 1 de la tarde con 20 minutos. Querida sintonía, ¿qué tal? Muy buena tarde. Estamos hoy a viernes 14 de agosto del año 2026, es viernes y el cuerpo lo sabe. Démosle gracias al que todo lo hace, todo lo sabe y todo lo puede, a papito Dios del cielo, a Jesucristo lindo, a la Santísima Virgen María, al Divino Niño Jesús, por regalarnos todos los días el techo, la comida, el vestido, la familia y el cuerpo que poseemos junto con todas las partes, órganos y signos vitales que conforman nuestro cuerpo. Gracias Dios mío y Virgencita María por la salud, la vida, el trabajo, tus bendiciones y tu amor infinito e incondicional que todos los días nos regalas. Acompañamos en la parte administrativa, está la familia Parra Pamplona. Sala de recepción y secretaría nos acompaña la señora Paola Pamplona. En el departamento central de radio se encuentra mi compita José Eusebio Puentes Martínez. Mantenimiento y parte técnica lo hace José Antonio Parra Gil. Saludo muy atentamente a mi compañero de labores en el periodo de la mañana, mi amigo Emanuel Pérez. En la torre televisora un abrazo musical y un abrazo a la distancia para mi amigo Don Samuel Gil Zamora.

0: Bienvenidos al Correo Musical, 1 de la tarde, 21 minutos, la hora en Colombia, 1 de la tarde, 21 minutos. Rápidamente entramos de lleno con el gran profesor Juan Manuel, que será este domingo, este próximo domingo, pasado mañana en Samacá, atendiendo en el Hotel Plaza Real, ahí en la Plaza de Mercado. 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
2: Cuando ofrezcas una ayuda, hazlo con discreción. Que tu mano izquierda no sepa lo que hace tu derecha. Ayuda sin ostentaciones, para que no humilles al que recibió la ayuda de tu generosidad. Respeta a los demás y ayuda siempre en silencio, porque el Padre, que ve las intenciones del corazón, te pagará con creces más de lo que puedan agradecerte los hombres. En la vida hay que dar sin esperar nada a cambio. Un mensaje que nos brinda el Centro de Superación para todos aquellos que buscan encontrar la vida en el amor. Bienvenidos a este su programa.
3: Muchas gracias al Padre Orlando por estas reflexiones, por esta espiritualidad. Nuestro saludo al pueblo trabajador colombiano, a esas heroínas y héroes del campo que prenden la radio para estar en sintonía de este programa. Estamos invitando este domingo, pasado mañana, a la consulta social popular en el municipio de Samacá. Están cordialmente invitados y está plenamente confirmada nuestra visita a Samacá para todas aquellas personas que han pedido nuestra presencia. Vamos a recordar la dirección porque lo que uno no apunta se le olvida. 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
0: Pues hay que participar de la consulta. Este domingo las puertas están abiertas para usted, para su hijo, para su familia, para su ser querido, para su vecino. Todo aquel que tenga dificultad o problema, este domingo lo estamos esperando en Samacá. Recordemos que sí existen los amarres, que existen los rezos, los conjuros, que hacen que una persona esté totalmente manipulada y controlada y no tenga reacción a lo que piensa, a lo que siente o a lo que vive. Este es el momento de hacer una limpieza, una energética de chakra. Es el momento de revitalizar y fortalecer nuestra vida, porque debemos romper con toda atadura, con todo trabajo oscuro, con toda maldad. Y lo hacemos este domingo en Samacá, en la consulta social popular. Hay que fortalecer nuestra espiritualidad, hay que fortalecer nuestras creencias, nuestros hábitos de vida, para mejorar al 100%. Si usted en estos momentos está enfermo, si en estos momentos se ve afligido, angustiado, porque no logra salir de eso que lo atormenta, es el momento de venir, de escuchar nuestros profesionales y encontrar la salida. Usted ve que su economía no fluye, que los negocios que usted hace siempre son de pérdida, que todo lo que usted proyecta siempre se desaparece porque no hay nadie quien lo ayude o quien lo apoye. Venga, participe de la consulta. 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

0: Seguimos escuchando los conceptos, los testimonios de personas que visitaron el Centro de Superación Integral. Bienvenido al programa.
1: Muchas gracias, profesor.
0: ¿Con quién te gusta hablar?
1: Con Janet Silva.
0: Bueno, Janet, ¿usted de qué municipio viene?
1: De Suatá.
0: Cuéntele a Suatá, cuéntele a Boyacá, a Santander, a Cundinamarca, al departamento del Meta. Cuéntele a Casanare cuál era su problema.
1: Pues vea, profesor, por escuchar mi programa, escuché su programa por unos amigos. Y pues, profe, mi problema era el siguiente. Yo he tenido, digamos, negocios y eso, pues, a raíz de que comenzaban bien y terminaban mal y todo eso, entonces tomé la decisión de porque había escuchado hablar de ustedes y comentado y por las emisoras y todo eso. Entonces tomé la decisión de no, voy a ver, de pronto quién quita que allá me den una oportunidad para estar mejor, para cambiar mi forma de vivir, de ser, que me vaya mucho mejor. Y entonces, profesor, pues yo vine acá a su consulta, pues el profe me le comenté más o menos mi situación. Y sí, profe, yo he sentido a raíz de eso, o sea, tenía muchos problemas en mi casa, con mi familia, a nivel de sentimental, también a raíz de que los negocios no nunca prosperaban ni nada de eso. Entonces yo le comenté al profe, el profe me dio sus consejos, me dio y sus consejos, su sabiduría, y yo pues estuve, a partir de ahí pues yo he sentido que mi vida ha sido mejor, que ha estado mucho mejor, que ha cambiado para bien, que o sea que me está yendo mucho mejor, profe. Y yo de verdad, profe, le quiero agradecer a usted, a profe Juan Manuel, a grupo de trabajo y todo, verdad, por haberme dado la oportunidad de estar acá, de haberme escuchado y eso. Y de verdad que me siento muy, muy contenta, muy alegre, que yo sé que sí, que yo los invito a que vengan acá, que sí saben, que sí nos dan como otra luz, nos hacen ver que somos personas que sí somos inteligentes, que valemos por nuestros sentimientos, por nuestro interior, no porque si somos ricos o somos pobres, que no, acá no hay, o sea, acá nos atienden sin importar raza, color, nada, o sea, con mucho cariño, mucho amor, con mucha entrega y sobre todo mucha sabiduría. Y profe, yo le agradezco de verdad, porque en lo que he estado con sus consultas y con usted, a mí yo he visto el cambio, me ha cambiado la vida para mejor y cada día estoy mejor y estoy mejorando. Yo sé que así va a seguir siendo por mucho tiempo. Y muchas gracias, profesor, a usted, Juan Manuel, y a todo su grupo.
0: ¿Las asesorías que usted le gustaron o no?
1: Sí, profesor, siempre me daban un nuevo consejo, yo lo procuraba. O sea, digo que esto se trata es, como dice el profesor, o sea, de fe. Si tiene uno fe, la fe mueve montañas, y de creer y de confiar en ellos y confiar en uno mismo, y que darle gracias a Dios porque por medio de ustedes nos han dado como una luz, un camino para orientarnos a nosotros, los que de pronto no tenemos como ese camino, digamos, claro, como que nos estamos confundidos, preocupados y eso. Pero entonces, gracias a usted y a su grupo de trabajo, pues la verdad uno se siente como más seguro, más confiado y más contento y más agradable.
0: A esta hora la escuchan en Boyacá, en Santander, en el departamento del Meta, en Casanare, en Antioquia. ¿Usted invitaría que asistan a las personas que han tenido los mismos problemas que usted tenía o que no lo hagan?
1: Yo los invito a todos a que se acerquen, que comprueben por ustedes mismos que sí es cierto, que ellos sí saben, que ellos sí nos orientan, que ellos sí nos dan una nueva luz en el camino, que sí es cierto, que hay que creer. Y que sí, yo los invitaría a todos que vengan y que lo comprueben por ustedes mismos y verá que se van a sentir mucho mejor y todo.
0: Usted dice que tenía múltiples problemas. Dice que usted es empresaria, ¿no? Dice que tiene sus negocios, que tenía problemas sentimentales, problemas del diario vivir. Poco a poco se le han solucionado, ¿no?
1: Sí, profe, sí, yo he visto el cambio, he visto los resultados. Ya estamos más unidos con mi familia, ya no hay tanta discordia, ya en el negocio, que el negocio está marchando mucho mejor, ya he visto como las ganancias, los resultados. Sí, me he sentido bien. He encontrado una persona que siento que me quiere mucho, que yo la quiero y de verdad que todo es gracias a ustedes y por ustedes. Y de verdad que muchas gracias, profe. De verdad que no hay palabras para decirle la felicidad que tengo porque cada día estoy mejor y yo sé que voy a seguir mejorando y voy a estar cada día mucho mejor, profe. De verdad que muchas gracias.
0: Entonces, en el campo sentimental ha mejorado su relación, dice que en el ámbito familiar igualmente, o sea, usted es una mujer feliz.
1: Sí, profesor, totalmente y completamente, y de verdad que los invito a que se acerquen, que lo comprueben por ustedes mismos.
0: Entonces, todas aquellas personas que tienen problemas familiares, aquellas personas que sienten que le han hecho un daño, que tienen una entidad negativa, que se sienten bloqueados, que no han tenido éxito, que no han tenido prosperidad, que le pasa lo mismo que usted, que comenzaban bien en todo y terminaban mal, que asistan.
1: Sí, yo los invito de verdad a acérquense, vengan y de verdad que van a ver el cambio. Sí, señor, que asistan y que vengan, que se acerquen, que sin ningún miedo, sin ningún temor, que de verdad se los aconsejo, de verdad que van a ver el cambio en sus vidas y en todo.
0: Bueno, pues Yanecita Silva, muchas gracias por ese concepto, por ese testimonio.
1: Sí, gracias, profesor, a ustedes por haberme invitado, gracias por verme permitido de estar con ustedes y darme la oportunidad de que mi vida de cada día va a estar mejor y va a seguir siendo mucho mejor. Gracias, profesor, muy amable.
0: Bueno, y terminando ya, para aquellas personas que son escépticas, que no creen.
1: Que aunque sea por curiosidad, que lo intenten, que vengan y que crean que la fe mueve montañas y que creer es cuando uno cree en algo, es que hay esperanza y tiene uno que creer y tener fe. Y acérquense y los invito de verdad que vengan, así sea por curiosidad y verá que ustedes van a ver el cambio y se van a dar cuenta de muchas cosas de que si de pronto le están pasando y que usted no decía, no sabe de pronto por qué, pero que acá se le van a hacer saber y que crean, que se acerquen aunque sea por curiosidad y verdad que van a ver el cambio.
0: Pues Yanes Silva, muchas gracias por ese concepto, por ese testimonio a esta hora con todos los oyentes del programa.
1: No, profe, a usted de verdad muchas gracias y que a todos nos está yendo bien, lo que estamos con él nos va a ir bien y siempre nos va a estar yendo bien en todo momento.
0: Seguimos con el programa.
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5: Continuamos con todos ustedes, queridos amigos, queridos oyentes. Qué gran cantidad de caballeros que nos han llamado preguntando si este domingo vamos a estar entregando el tratamiento para la próstata. Claro, queridos amigos, a todas las personas, los señores, los caballeros mayores de 40 años, no importa, tranquilo, si usted tiene la duda, miramos si es que efectivamente tiene algún inconveniente y si no, no se preocupe. Deje la timidez, deje la pena, venga antes de que sea demasiado tarde. Asimismo, vamos a estar entregando la pomada cortisona y para las damas, para las personas que nos han pedido, el kit de José Gregorio Hernández, vamos a estarlo entregando este domingo en Samacá. Este mensaje de texto, queridos oyentes y compañeros profesionales, nos llega desde el municipio de Villa de Leyva. Señores profesionales del Centro de Superación Integral, la verdad yo no sé cómo pagarles la ayuda que me dieron. Me quitaron el zumbido en los oídos, que me fastidiaba, que me estaba volviendo loco, mantenía de mal genio, la ceguera, recuperé completamente la tranquilidad en mi casa, con mi esposa estamos muy bien. Esa mala vecina que teníamos, que era una mala influencia para mi señora, se fue, se retiró. Todo salió como ustedes me dijeron en la consulta. Muchas gracias, sobre todo porque me salvaron la paz y la tranquilidad de mi hogar.
6: Qué bueno escuchar un mensaje maravilloso como este, cuando hemos logrado desprender de la vida de una persona una gran cantidad de energía negativa, una gran cantidad de trabajos oscuros y de manipulaciones espirituales, presenciales, vivenciales. 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

Esta es la hora de Colombia, la 1 de la tarde, 46 minutos, es la 1 de la tarde, más 46 minutos, estamos con el correo musical para esta fecha del 14 de agosto del año 2026. Viene Don Abinader Amado y su grupo Do Mayor, la canción La Niña Carranguera. 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

Ahí estaba la canción La Niña Carranguera, la 1 de la tarde, 50 minutos, falta 10 minutos para las 2. Queridos amigos, tenemos problemas en el internet, se nos cae la señal frecuentemente. Quiero agradecer muy de corazón a mi amigo Manuel Pérez por su colaboración, muy amable mío, muchas gracias. Falta 10 minutos para llegar a las 2 de la tarde, 10 minutos para las 2 de la tarde, viene la canción Consejos de una Madre. Ustedes programan y están conmigo en la sintonía, 310-777-7783.

Bueno, mis amigos, las 1:00 p.m, 53 minutos, 7 minutos para las 2, restan 7 minutos para las 2 de la tarde. Por acá nos llega mensaje para saludar a la gente en Carmen de Carupa, Cundinamarca. Un abrazo muy cordial para la gente que nos sintoniza en Carmen de Carupa, Cundinamarca. En la sintonía de José Hernando Roballo, saludos para la familia ahí en la vereda del Santuario de Carmen de Carupa. Igualmente me dice Julián, hágame el favor y me saluda a los vecinos y amigos en Nutria Susa. Con mucho gusto para él, mi saludo muy cordial a don José Hernando Roballo en sintonía. Este caballero desea escuchar la canción El Errante. Ustedes programa y aquí les complacemos.

Aquí la hora, 3 minutos para las 2 de la tarde. 3 minutos para llegar a las 2 de la tarde. Vamos a agradecer el reporte de sintonía. Esta hora también por aquí nos escuchan la gente en sintonía en Cucaita. Claro que sí, la gente de Espedia de Carne, la Llanerita, dice por acá don Armando Forero Castellanos y doña Ludovina Castellano de Forero. Gente que nos sintoniza allí en el centro del municipio de Cucaita, en el expendio de Cande, la Llanerita. Vamos a escuchar a mi amigo Jacinto y sus hermanos con la canción El Negrito Pedigüeño, oyentes en Cucaita con el correo musical.

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1: Ahora en Colombia, a las 2 de la tarde y 8 minutos, se queda en Sistema Radio por Buenas Comunicaciones. Mucha atención a la sintonía en Ráquira, Samacá y el Puente de Boyacá. Misa por el eterno descanso de las almas de Vicente Rodríguez al cumplir 54 años de fallecido. María del Rosario González al cumplir 41 años de fallecida. José Guzmán Rodríguez, Dionisio Rodríguez, Alejandro Rodríguez, Alberto Rodríguez, Ana Elvia González, Luisa Rodríguez, Beatriz Rodríguez y Norberto Sierra al cumplir un aniversario más de sus fallecimientos. Misa que se oficiará este próximo domingo 16 de agosto a las 10 de la mañana en la iglesia del Divino Niño en la ciudad de Tunja. Está invitando don José Martín Rodríguez. Por la asistencia a estos actos de fe, la familia quedará eternamente agradecida. 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
3: Cuando ofrezcas una ayuda, hazlo con discreción. Que tu mano izquierda no sepa lo que hace tu derecha. Ayuda sin ostentaciones, para que no humilles al que recibió la ayuda de tu generosidad. Respeta a los demás y ayuda siempre, en silencio, porque el Padre, que ve las intenciones del corazón, te pagará con creces más de lo que puedan agradecerte los hombres. En la vida hay que dar sin esperar nada a cambio. Un mensaje que nos brinda el Centro de Superación para todos aquellos que buscan encontrar la vida en el amor. Bienvenidos a este su programa.
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5: Continuamos con todos ustedes, queridos amigos, queridos oyentes que van a venir pasado mañana domingo al municipio de Samacá. 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

0: Seguimos escuchando los conceptos, los testimonios de personas que visitaron el Centro de Superación Integral. Bienvenido al programa.
1: Muchas gracias, profesor.
0: ¿Con quién tengo el gusto hablar?
1: Con Janet Silva.
0: Bueno, Janet, ¿usted de qué municipio viene?
1: De Suatá.
0: Cuéntele a Suatá, cuéntele a Boyacá, a Santander, a Cundinamarca, al departamento del Meta. Cuéntele a Casanare, ¿cuál era su problema?
1: Pues vea, profesor, por escuchar mi programa, escuché su programa por unos amigos. Y pues, profe, mi problema era el siguiente. Yo he tenido, digamos, negocios y eso, pues, a raíz de que comenzaban bien y terminaban mal y todo eso, entonces tomé la decisión de porque había escuchado hablar de ustedes y comentado y por las emisoras y todo eso, entonces tomé la decisión de no, voy a ver.

0: De pronto, quién quita que allá me den una oportunidad para estar mejor, para cambiar mi forma de vivir, de ser, que me vaya mucho mejor. Y entonces, profesor, pues yo vine acá a su consulta, pues el profe le comenté más o menos mi situación. Y sí, profe, yo he sentido a raíz de eso, o sea, tenía muchos problemas en mi casa, con mi familia, a nivel de sentimental, también a raíz de que los negocios no nunca prosperaban ni nada de eso. Entonces yo le comenté al profe, el profe me dio sus consejos, me dio sus consejos, su sabiduría, y yo pues estuve, a partir de ahí pues yo he sentido que mi vida ha sido mejor, que ha estado mucho mejor, que ha cambiado para bien, que o sea, que me está yendo mucho mejor, profe. Y yo de verdad, profe, le quiero agradecer a usted, a profe Juan Manuel, a grupo de trabajo y todo, ¿verdad? Por haberme dado la oportunidad de estar acá, de haberme escuchado y eso. Y de verdad que me siento muy, muy contenta, muy alegre, que yo sé que sí, que yo los invito a que vengan acá, que sí saben, que sí nos dan como otra luz, nos hacen ver que somos personas que sí somos inteligentes, que valemos por nuestros sentimientos, por nuestro interior, no porque si somos ricos o somos pobres, que no, acá no hay, o sea, acá nos atienden sin importar raza, color, nada, o sea, con mucho cariño, mucho amor, con mucha entrega y sobre todo mucha sabiduría. Y profe, yo le agradezco de verdad porque en lo que he estado con sus consultas y con usted, a mí yo he visto el cambio, me ha cambiado la vida para mejor y cada día estoy mejor y estoy mejorando. Yo sé que así va a seguir siendo por mucho tiempo. Y muchas gracias, profesor, a usted, Juan Manuel, y a todo su grupo.
1: ¿Las asesorías que a usted le gustaron o no?
0: Sí, profesor, siempre me daban un nuevo consejo, yo lo procuraba, o sea, digo que esto se trata es, como lo dice el profesor, o sea, de fe. Si tiene uno fe, la fe mueve montañas, y de creer y de confiar en ellos y confiar en uno mismo y que darle gracias a Dios porque por medio de ustedes nos dan como una luz, un camino para orientarnos a nosotros los que de pronto no tenemos como ese camino, digamos, claro, como que nos estamos confundidos, preocupados y eso, pero entonces, gracias a usted y a su grupo de trabajo, pues la verdad uno se siente como más seguro, más confiado y más contento y más agradable.
1: A esta hora la escuchan en Boyacá, en Santander, en el departamento del Meta, en Casanare, en Antioquia. ¿Usted invitaría que asistan a las personas que han tenido los mismos problemas que usted tenía o que no lo hagan?
0: Yo los invito a todos a que se acerquen, que comprueben por ustedes mismos que sí es cierto, que ellos sí saben, que ellos sí nos orientan, que ellos sí nos dan una nueva luz en el camino, que sí es cierto, que hay que creer y que sí, yo los invitaría a todos que vengan y que lo comprueben por ustedes mismos y verá que se van a sentir mucho mejor y todo.
1: Usted dice que tenía múltiples problemas. Dice que usted es empresaria, ¿no? Dice que tiene sus negocios, que tenía problemas sentimentales, problemas del diario vivir. Poco a poco se le han solucionado, ¿no?
0: Sí, profe, sí, yo he visto el cambio, he visto los resultados, ya estamos más unidos con mi familia, ya no hay tanta discordia, ya en el negocio está marchando mucho mejor, ya he visto como las ganancias, los resultados. Sí, me he sentido bien. He encontrado una persona que siento que me quiere mucho, que yo la quiero y de verdad que todo es gracias a ustedes y por ustedes. De verdad que muchas gracias, profe. De verdad que no hay palabras para decirle la felicidad que tengo porque cada día estoy mejor y yo sé que voy a seguir mejorando y voy a estar cada día mucho mejor, profe. De verdad que muchas gracias.
1: Entonces, en el campo sentimental ha mejorado su relación, dice que en el ámbito familiar igualmente, o sea, usted es una mujer feliz.
0: Sí, profesor, totalmente y completamente, y de verdad que los invito que se acerquen, que lo comprueben por ustedes mismos.
1: Entonces, todas aquellas personas que tienen problemas familiares, aquellas personas que sienten que le han hecho un daño, que tienen una entidad negativa, que se sienten bloqueados, que no han tenido éxito, que no han tenido prosperidad, que le pasa lo mismo que usted, que comenzaban bien en todo y terminaban mal, que asistan.
0: Sí, yo los invito de verdad a acérquense, vengan y de verdad que van a ver el cambio. Sí, señor, que asistan y que vengan, que se acerquen, que sin ningún miedo, sin ningún temor, que de verdad se los aconsejo, de verdad que van a ver el cambio en sus vidas y en todo.
1: Bueno, pues Yanecita Silva, muchas gracias por ese concepto, por ese testimonio.
0: Sí, gracias, profesor, a ustedes por haberme invitado, gracias por verme permitido de estar con ustedes y darme la oportunidad de que mi vida de cada día va a estar mejor y va a seguir siendo mucho mejor. Gracias, profesor, muy amable.
1: Bueno, y terminando ya, para aquellas personas que son escépticas, que no creen.
0: Que aunque sea por curiosidad, que lo intenten, que vengan y que crean que la fe mueve montañas y que creer es cuando uno cree en algo es que hay esperanza y tiene uno que creer y tener fe y acérquense y los invito de verdad que vengan, así sea por curiosidad y verá que ustedes van a ver el cambio y se van a dar cuenta de muchas cosas de que y que si de pronto le están pasando y que usted no decía, no sabe de pronto por qué, pero que acá se le van a hacer saber y que crean, que se acerquen aunque sea por curiosidad y verdad que van a ver el cambio.
1: Pues Yanes Silva, muchas gracias por ese concepto, por ese testimonio a esta hora con todos los oyentes del programa.
0: No, profe, a usted de verdad muchas gracias y que a todos nos está yendo bien, lo que estamos con él nos va a ir bien y siempre nos va a estar yendo bien en todo momento.
1: Seguimos con el programa.
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5: Continuamos con todos ustedes, queridos amigos, queridos oyentes. 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
1: 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El programa ha terminado. Muy gracias por seguir contando con su gentil compañía.
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0: Las 2 de la tarde, 35 minutos en Onda del Porvenir de Boyacá. 2 de la tarde, 35 minutos, la canción Borracho y Perdido. Nos escuchan en San Pedro y Cuaque, Campo de Teo, Cacho de Venado, Tiberio Luis en sintonía, amplificando la señal de los 910 de Onda del Porvenir de Boyacá. Tiberio Luis y la Gallada por allí practicando el famoso bolo aéreo en sintonía, ya que esa es la canción que programa, se titula Borracho y Perdido.
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8 perdido a las 2 de la tarde, 38 minutos, faltan 22 minutos para llegar a las 3 de la tarde en el sistema radial Porvenir Comunicaciones. Mucha atención al siguiente servicio social. A la persona que se le haya perdido una compuerta de un camión color blanca con una franja azul, el siguiente es el número celular para que se comunique con la persona que la encontró. El 320-857-6056. Repito, 320-857-6056. Esta compuerta se extravió en el recorrido de Villa de Leyva hacia el sitio del desaguadero. Ya la encontró una...

0: amigo y me pidió el favor que comunicara el mensaje. Quien se crea dueño de esa compuerta de un camión de color, la puerta es de color blanco con una franja azul, puede comunicarse con la persona que la tiene, que la encontró, al celular 320-857-6056. 2:39, vamos a irnos a una franja de 5 minuticos con el Centro Botánico Naturista y Reconocimiento, la puerta de hierro. 5 minuticos, regresamos.
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2: 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Oyente en línea, ¿con quién hablo?
3: Sí, buenos días.
2: Sí, mucho gusto, ¿con quién hablo?
3: Con Claudia.
2: Claudita, bienvenida, cuéntanos, ¿vas a preguntar o ya nos visitaste en nuestra sede?
3: Pues muy bien, pues imagínate que yo fui porque a mí se me metió en la cabeza que mi esposo tenía un amante, pues porque la economía no daba en esta casa y no sé qué. Estuve allí en el templo, allí me hicieron ver las cosas, y me mostraron que mi esposo no tenía a nadie, sino que él había gastado un dinero por haberme dado un gusto a mí. Uh-huh. Entonces él estaba pagando ese dinero, pero no quería que yo me enterara. Uh-huh. De un gustico que él me dio un viaje.
2: Sí.
3: Fuera del país, entonces eso era. Entonces me clarificó muchas cosas y de verdad que muy agradecida.
2: Imagínese, mi querida amiga, afortunadamente usted vino y nos visitó y pudo darse cuenta que su esposo no tenía a otra mujer, sino que al contrario, un hombre muy enamorado de su esposa. Usted se lleva la sorpresa de su vida. Yo creo que esto le tiene que enseñar a pensar la próxima vez dos veces antes de actuar, antes de comportarse, antes de pensar y sentir lo que usted alcanzó a pensar, ¿verdad? Eso es lo que vemos.
3: Sí, señora.
2: Bueno, mi amor, ¿y usted qué le dice en este momento a tantas personas que en este momento tienen una sospecha de que su marido les está siendo infiel, de que hay una infidelidad, una traición, de que hay cosas malas en su vida? ¿Usted qué le diría a esas personas que son muy obsesivas, que por todo forman un problema? ¿Será que se están dejando llevar por un espíritu? ¿Les está dominando una energía diabólica para que piensen mal? ¿Qué les diría?
3: Que vayan al templo, que lo visiten, que la claridad que le dan a uno, y no, es una paz infinita, una tranquilidad.
2: Bueno, mi amor, Dios la bendiga, que siga así con ese esposo tan maravilloso, proteja, se amparece a través de nuestras ayudas para que usted no vuelva a flaquear. Y bueno, muchas gracias por este testimonio.
3: Bueno.
2: 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No importa esa circunstancia negativa que usted esté viviendo, problemas con su finca, con sus animales, siente presencias, escucha ruidos, ve luz, luces, ve sombras, usted se ha enfermado, todos los de su familia están mal, el dinero no rinde para nada, ha tocado la pobreza a su hogar, pues miren, es el momento de cambiar esa energía, nosotros los estamos ayudando. 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

2:48 ahí estaba la música al estilo de los doctores en el recostado. 2:48 en el sistema radial Porvenir Comunicaciones. En el sector Rincón Santo, el municipio de Samacá, saludamos por allí en Rincón Santo de Samacá a nuestro buen amigo don José Rivera, igualmente para Mirciades en Ramírez, a mi querido amigo Sergio Ramírez, también mi saludo para él con mucho gusto, a don Hugo Armando Morales y a toda la familia, igualmente para saludar a doña Emperatriz Vega en el sector La Cumbre del municipio de Samacá, Boyacá. Doña Emperatriz Vega y familia, escuchándonos a esta hora con el correo musical, presentamos a Vicente Fernández y el tema Nos Estorbó la Ropa.

Ahí estaba la canción, nos estrobó la ropa a las 2 de la tarde, 52 minutos, faltan 8 minutos para las 3. Queridos amigos, nos separan 8 minutos de las 3 de la tarde. Vamos a agradecer el reporte de sintonía esta hora. Más amigos de la frecuencia radial 950, óigame, 910 de la AM Ondas del Porvenir de Boyacá. Vamos a agradecer el reporte de sintonía por acá, nos escuchan en Carmen de Calupa, Cundinamarca, que una vez más. Mi amigo David Humberto Roballo, la vereda Charquira, de Carmen de Calupa, Cundinamarca. Mi abrazo para usted y toda su familia. Solicita la canción Llorando Arrepentida. Aquí están las canciones que ustedes programan y seleccionan. Les complace su emisora Ondas del Porvenir de Boyacá.

Faltan 5 minutos para las cerras, ahora están 5 minutos para llegar a las 3 de la tarde aquí en el Correo Musical, música con sabor a Colombia, campesina santanderiana.

0: Música con sabor a Colombia, 2 de la tarde, 58 minutos, las 2 de la tarde, 58 minutos, noticias de última hora, atención, nos traemos de el periódico Boyacá, 7 días a esta hora de la tarde, aquí en el sistema radial Porvenir Comunicaciones. Capturaron a pareja señalada de cometer hurtos a viviendas en Toca y Cómbita, este es el titular que aparece por acá en nuestra página de internet. 2 de la tarde, 58 minutos. Atención, increíble. Colombia sube a 285 la cifra de muertos y mantiene en 379 los desaparecidos por terremoto el pasado 10 de agosto. 2 de la tarde, 58 minutos. Mucha atención a la sintonía en Ráquira, Samacá y Puente Boyacá. Misa por el eterno descanso de las almas de Vicente Rodríguez al cumplir 54 años de fallecido. María de Rosario González al cumplir 41 años de su fallecimiento. Y por las almas de José Guzmán Rodríguez, Dionisio Rodríguez, Alejandro Rodríguez, Alberto Rodríguez, Ana Elvia González, Luisa Rodríguez, Beatriz Rodríguez y Norberto Sierra al cumplir un aniversario más de sus fallecimientos. Eucaristía que se oficia este próximo domingo 16 de agosto a las 10 de la mañana en la iglesia de El Divino Niño en la ciudad de Tunja. Está invitando José Martín Rodríguez a esta celebración religiosa. Por la asistencia quedarán eternamente agradecidos. Las 2 de la tarde, 59 minutos, tiempo para irnos a visitar la vitrina de anunciadores y ya regresamos.
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1: Pues ya no, mi amor.
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3:10 de la tarde, atención a la noticia, captura una pareja señalada de cometer hurtos a viviendas en Cómbita y Toca. Aquí la noticia. Los capturados registran 32 anotaciones judiciales por cometer diferentes delitos. La Policía Metropolitana de Tunja capturó a un hombre y una mujer, ambos de 37 años de edad, señalados de hurtar residencias en los municipios de la área metropolitana. La captura se materializó mediante una diligencia de registro y allanamiento realizada en el barrio Altamira de Tunja como resultado de una investigación de 8 meses liderada por unidades de la Policía Judicial e Inteligencia. Estas personas eran una pareja, tenían 32 anotaciones judiciales por los delitos de hurto agravado, violencia intrafamiliar, tráfico, fabricación o porte de estupefacientes, violación de habitación ajena y amenazas, dijo el coronel Javier Gustavo Lemus, comandante de la Policía Metropolitana de Tunja. De acuerdo con la investigación, los capturados focalizaban su accionar delictivo en el hurto a viviendas bajo la modalidad de factor oportunidad y mediante la vulneración de los sistemas de cerraduras. Las autoridades establecieron su presunta participación directa en 6 casos registrados en los municipios de Cómbita y Toca. Durante el procedimiento de allanamiento también fueron incautados 2 dispositivos móviles, los cuales servían como material probatorio del proceso de judicialización. Estas personas fueron dejadas a disposición de la Fiscalía de Entidad, que los presentará ante un juez de control de garantías para que les defina su situación jurídica. 3:12 la hora en Colombia, 3:12 en el municipio de Duitama. Quiero saludar en Duitama a la señora Mariluz Puerto Bonillo y su hijo y familia. Mariluz Puerto y su hijo Daniel, y a toda la familia en Duitama. También a mi amigo don Faber Puerto Unibio, Faber Puerto Unibio, su señora esposa doña Sonia María Unibio Zambrano, en sintonía en la vereda La Victoria del municipio de Filabitoba, en sintonía. Muchas gracias por escucharnos ahí en compañía, como siempre, en 910 de Ondas del Porvenir. Presentamos a Darío con el triste.

3 de la tarde, 15 minutos, aquí en el sistema radial por Benito Comunicaciones, el correo musical, programa Espacio Complaciente de todas las tardes, programa que hacemos de lunes a viernes de 1 a 5 de la tarde y el Festival Norteño de 5 a 6 de la tarde. Nos escuchan en el municipio de Guateque, Boyacá, provincia del Oriente Colombiano, barrio Enrique Olay Herrera, está en sintonía don Lázaro Ramos. Lázaro Ramos y la familia en el barrio Enrique Olayo Herrera, en la tierra bonita de Guateque, en sintonía, muy amable por el reporte que nos hace a esta hora a través de su mensaje por el sistema de WhatsApp. Viene Jacinto y sus hermanos con la canción La Cita de Amor.

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de la tarde, 22 minutos, arriba la sintonía, 3 de la tarde, 22 minutos, quiero saludar a la gente que nos escucha en el municipio de Cómita, Boyacá, Vereda San Rafael, Armando Rubio, Doña María Teresa Ferro, grandes oyentes, grandes amigos en la sintonía, Don Armando Rubio, Doña María Teresa Ferro, en la Vereda San Rafael de Cómita, caballeros, también les recordó por allí, y muy amable por el saludo, también el mensaje que nos envía para la señora Herminia Arévalo, Doña Herminia Arévalo, su esposo Fidel Celi y la familia Celi Arévalo en la vereda Salamanca, el municipio de Samacá. Vamos a presentar la vocalización de las Ruiseñores de Santander y la canción Linda Jardinerita.

Sonaba la canción Linda Jardinerita, 3 de la tarde, 25 minutos, 3 de la tarde, 25 minutos, viene la canción Mujer Ajena. Los escuchan en Simijaca, Cundinamarca, don Jairo Tangarife, la familia Tangarife en Simijaca, Cundinamarca, Jairito Tangarife en sintonía. Les saluda Onda del Porvenir, el correo musical, y muy amable por su reporte de sintonía desde el norte de Cundinamarca. Viene el tema Mujer Ajena.

9:28 minutos, está por aquí don Luis Alberto Posada con la canción Te Cansó Mi Cariño. Agradezco el reporte de sintonía esta hora de don Pedro Alonso Pardo en el municipio de Siachoque, Boyacá, en sintonía. Pedro Alonso Pardo, un abrazo para usted y toda la familia en la hermosa tierra fértil y productiva Siachoque, Boyacá. Caballero, que desea escuchar la canción Te Cansó Mi Cariño.

Pero esta es la tarde, 32 minutos, la hora oficial de Boyacá para Colombia. Son las 2 de la tarde, 32 minutos. La canción de fondo se titula La Fiesta de los Compadres. Va a ser Rómulo, que siento es para saludar a don Pedrito Rivas y la familia en Sogamoso. Por allá, hombre, la construcción trabajando oficiosamente. Pedro Rivas, su hermano y toda la gallada del palustre, escuchándonos en la bella ciudad de Sogamoso, capital de la provincia de Sogamoso. Aquí está La Fiesta de los Compadres.

0: La fiesta de los compadres, 3 de la tarde, 35 minutos, 25 para las 4. Vamos a irnos con otra franja de 5 minuticos con la Puerta del Llano.
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2: ¿Qué tal, mis queridos hermanos? Bienvenidos a este espacio de Encuentro con la Prosperidad. 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Estamos recibiendo las comunicaciones de todos nuestros oyentes en este momento y también en la gran entrega de ese paquete de San Benito que viene con todos los elementales rezados y bendecidos. ¿Con quién hablo?
3: A Marta.
2: Marta, bienvenida, mi amor. Tu fecha de nacimiento, por favor.
3: Mi fecha de nacimiento, nací el 19 de febrero de 1968.
2: Muy bien. ¿Cuál es la inquietud que hoy te asalta y que quieres preguntarle al tarot de Acuario?
3: Mire, yo quiero preguntarles que sinceramente pues mi esposo me está metiendo los cachos. Y pues me he sentido muy aburrida, muy complejada por eso. Entonces quiero a ver si...
2: O sea, tú ya sabes que él está siendo infiel contigo y quieres saber qué va a pasar con esa relación, ¿sí?
3: Sí, sí, quiero saber, profesora.
2: Bueno, mi amor, muchísimas gracias por esa deferencia que tienes para con nosotros. Y mira, para cualquiera, es una angustia, es una agonía terrible saber que cuando uno está en pareja, algo está pasando y uno no se entera y algo anda mal y en el momento menos esperado nos quedamos solitarios. Hay que tener cuidado, hay que estar a la expectativa porque... Aquí estoy viendo cartas muy negativas, muy negativas. Ustedes no volvieron a tener intimidad, ustedes no han vuelto a tener entendimiento, cada uno por su lado. Él le pasa a usted plata para algunas cosas, pero definitivamente es un desentendimiento terrible por parte de él. Yo le puedo decir algo y se lo puedo decir garantizado. Él se está equivocando, hay una persona mucho menor que él. Él podría ser el papá de esa niña, pero pues es que él está siendo manipulado por una parte y por otra parte hay algo de él que lo arrastra a esa relación. Mire, usted no vaya a tener problemas, no vaya a formar problema o pleito, venga antes porque hay que actuar con sabiduría. Si usted actúa mal, si usted va y de pronto se descarga con él, ¿qué va a pasar? Lo va a perder. Entonces está en sus manos la decisión. Si usted quiere recuperar su hogar, que estén bien los dos, o si usted quiere definitivamente dejar eso así y tener, digamos, como esta situación y esta brecha para alejarse de esta pareja. Acompáñenos, por favor. 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

Ingratos ojos míos, las 3 de la tarde, 43 minutos más 3 de la tarde, más 43 minutos aquí en el sistema de Radial Porvenir Comunicaciones. Están escuchando Correo Musical, complaciendo a toda la gente del campo y también de la ciudad, la gente que nos escucha en Ráquira, la gente de Sáchica, los amigos de la Samacá y sus diferentes veredas. Vaya mis saludos también para la gente del puente de Boyacá, los amigos de Venta Quemada, Puerta de Oro del departamento. Un abrazo también para la sintonía a esta hora de la tarde de los amigos que nos escuchan en el municipio de Nuevo Colón, Villa de las Manzanas. También la sintonía a esta hora de la tarde y la gente en Toca, Espiga de Oro de Colombia, la audiencia feliz en Chivatá, en Oicatá, en Tuta. Los amigos que nos escuchan en Cómpita, en Sotaquirá, en San Pedro de Iguaque, en Arcabuco, en el municipio de Chiquisa. A toda esta gente feliz, muy amable por escucharnos, amigos campesinos y campesinas. Pensando en ustedes, llevamos a cabo la feliz programación. Vamos a irnos con la canción, este tema, y ya verás. Agradezco el reporte de sintonía a esta hora de la tarde de nuestro amigo Don Alfonsito Sierra en la olla Puente de Boyacá. Un abrazo para Alfonso Sierra, a su señora esposa Doña Zoraida Rodríguez. Quiero saludar también a sus hijos Arturo, Héctor, Juan y Sebastián Sierra Rodríguez. La vocalización la hacen las palomas y el tema, y ya verás.

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1: 3:43 minutos, noticia importante a esta hora de última hora. Colombia sube a 285 la cifra de muertos y mantiene en 379 los desaparecidos por terremoto. El terremoto, el más fuerte del país en lo que va del siglo, afectó a 15 de 32 departamentos. La cifra de muertos por el terremoto que sacudió el lunes a Colombia ascendió a 285 y la desaparecidos se mantiene en 379, según el último informe que divulgó este viernes la Unidad Nacional para la Gestión del Riesgo de Desastres. El terremoto de magnitud 7.4 tuvo como epicentro la localidad de San José del Palmar, en el departamento de Chocó, en la región del Pacífico, y deja además un total de 3.975 heridos, 102.262 personas de 45.523 familias afectadas y 12.828 viviendas destruidas. La Unidad Nacional de Gestión del Riesgo detalló que la cifra de viviendas averiadas se redujo de 74.873 a 73.455 porque los equipos de ingeniería aún continúan haciendo una evaluación presencial del estado real de cada una de las casas. Asimismo, 2.205 centros educativos presentan daños, 121 edificios colapsaron, 240 centros de salud fueron afectados, al igual que 44 puentes y 73 acueductos. El terremoto, el más fuerte del país en lo que va del siglo, afectó a 15 de 32 departamentos, en especial al Chocó, Risaralda, Valle del Cauca, Caldas y Quindío, todos en el centro, oeste y suroeste del país. La Unidad Nacional de Gestión del Riesgo explicó que hay 426 municipios colombianos que sufrieron algún daño por el terremoto, lo que equivale al 38% de los 1.103 que componen el país. Cali, Valle del Cauca, Pereira, Risaralda y Quindío, Chocó, con las ciudades, o son las ciudades que suman más fallecidos y heridos como consecuencia de la catástrofe. 3:49 Las 3:49 aquí en el sistema radial Porvenir Comunicaciones. Vamos ahora con esta última cápsula de La Puerta del Llano. Ya regresamos.
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3: ¿Qué tal, mis queridos hermanos? Un saludo muy especial en este día de cábala de recibimiento. 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les corresponde, o que incluso en este momento están atravesando por una circunstancia donde no saben qué decidir, porque tienen una pareja de muchos años, una bonita relación, pero hay alguien que se les está metiendo por los ojos. Si usted quiere saber si ese amor es genuino, es real, si esa persona realmente vale la pena, si usted quiere saber si le engañan, si le traicionan, venga a una consulta. 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
4: Muy buen día.
3: Buen día, ¿con quién hablo?
4: Carolina.
3: Carolina, bienvenida. ¿De dónde me estás llamando?
4: De Soacha.
3: Desde Soacha. Y bueno, ¿tú ya nos acompañaste aquí en nuestra sede?
4: Señora, yo estuve la semana pasada.
3: Sí.
4: Y me dieron un número que lo cogí con la lotería de Boyacá y me gané 5,5 millones.
3: 5 millones de pesos, una buena cantidad de dinero.
4: Sí.
3: ¿Y qué le quieres recomendar en este momento a los oyentes, mi amor?
4: Que por favor asistan al templo.
3: Mi amor, ¿y tú viniste exclusivamente por el número o tenías algún otro problema?
4: No, tenía un problema porque yo tengo un negocito y se me estaba perdiendo el dinero. Y yo fui y allá me mostraron el rostro de la persona que me estaba robando. Y no era mi empleada, sino el esposo de mi empleada.
3: Bueno, aclaró la situación, mejora en este momento su vida y bueno, se siente protegida a través de nuestra ayuda, ¿verdad?
4: Pero total.
3: ¡Qué felicidad! ¿Cuál es la última recomendación que su merced le hace a los oyentes?
4: Que por favor visiten el templo.
3: Muchísimas gracias por ese testimonio. Dios te bendiga, mi amor.
4: Bueno.
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Ahí estaba la canción de los trovadores de Somapaz. No voy para muy lejos, usted de la tarde, 57 minutos, este minuto para las 4. José Martín Rodríguez nos escucha aquí en el barrio. Aquí lo tengo aquí a la, como dicen, a un palmo de distancia. José Martín Rodríguez en sintonía, barrio Ricaurte. A toda la clientela ahí de la tienda, en su negocio, escuchándolos con el correo musical. Don José Martín Rodríguez y los amigos ahí en plena sintonía. Vienen los hermanos vuestros del municipio de Simijaca, Cundinamarca, con La Celosa.

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1: Pues ya no, mi amor.
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0: Ahí estaba el éxito vallenato de Ciro del Binomio de Oro de América, Acéptame Como Soy. 4 de la tarde, 13 minutos, las 4 de la tarde con 13 minutos. 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
1: Encuentro.
2: Buen Saramay, Arisca, Pienda, Gatacira, Guaracira.

0: 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Por eso la invitación es, ante tanta mala suerte económica, para eso estamos nosotros, vamos a limpiar, vamos a romper esas malas energías que quizás están en tu vida ocasionadas por una onda oscura, una mala suerte, una maldición o envidias que alguien le haya tirado, le haya lanzado. Ustedes bien lo saben, yo lo digo a diario, no somos monedita de oro para caerle bien a todo el mundo. E incluso en la propia familia hay enemigos. Hay hermanos que odian a sus hermanos, hermanas que detestan a sus hermanas, hay padres que detestan a sus hijos, esposas que detestan a su esposo. Y es así, no son todos, pero así es, porque está comprobado, mis queridos amigos, mis queridos hermanos. 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Vamos a sacar lo negativo y vamos a curar las personas que están enfermas, porque hay muchas personas que están abatidas en una cama, en una silla de ruedas, ya no pueden salir a tomar el sol, ya no pueden salir al parque, ya no pueden ir a misa. ¿Por qué? Porque están discapacitados, están incapacitados, mejor dicho, están quedando tullidos. Hay hermanitos que me dicen, maestro, es que yo salía siempre a misa de 12, ya no puedo salir, antes iba con el bastón, ya no me dan las piernas, estoy quedando tullido, tullida. 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Este calcio es en polvo. 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Tenemos testimonios. Hasta ahora tenemos los testimonios con el maestro Misael. Adelante, maestro.
1: Bueno, mi querida gente, mis queridos oyentes, hay más testimonios para el día de hoy. Más testimonios que recorremos día a día por los sitios, por los lugares que recorremos. Pero en la propia voz de esta hermanita, sus problemas estaban pero sobrepasados, su salud estaba mal. Cuéntelo a la gente, a ver, madrecita, ¿qué era lo que padecía? Cuéntelo a ver a la gente.
2: Yo me sentía enferma y vine aquí donde los señores de Tuna y le doy las gracias a mi Dios porque me sentí muy bien y ahora estoy en otro problemita que los favores que les ayude todo paso que ande.
1: De todas maneras andaba muy mal en el hogar, en el trabajo, pero ahorita ya anda mucho mejor, ¿cierto, madrecita?
2: Señor, muy amable y ganando mucho más de mejor.
1: ¿Y usted qué le recomienda a la gente que la está escuchando? Porque de todas maneras hay mucha gente incrédula, madrecita, que dice, ah, yo no voy por allá, esa gente habla mucho, que mejor dicho, como han ido a varias partes, como han ido a varios lugares. ¿Usted qué le recomienda a esta gente, madre?
2: Yo sí les recomiendo que pongan la fe, poniendo la fe en mi Dios es muy poderoso y él es también, porque lo curan a uno de muchas enfermedades y le ayudan a uno mucho.
1: Madrecita, ¿cómo es su nombre y de dónde nos visita?
2: Reservo mi nombre.
1: Se reserva el nombre. ¿Qué lugar nos visita?
2: De Ocamonte.
1: De Ocamonte, Santander. Un saludo a la gente de Ocamonte, Santander. Gracias, hermanita, por el testimonio y buena fe.
0: Gracias, Misael. Bueno, mis amigos del Santander, del Casanare, del Bichada, del Meta, de Boyacá, de todos lugares, llega la gente a dar gracias porque fueron curados con el vino de los 18 guacos. 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Doña Carla Montoya nos escucha a esta hora desde Tunja. Hermanita, su marido no tiene otra, él no la engaña. Lo que pasa es que le están

0: haciendo chismes para destruirle su hogar. 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
0: No, mi gente, ese es el vino de los 18 guacos, Norbey González, hermanito, en un ratico lo llamo para darle respuesta a esas preguntas que me hizo. 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

4 de la tarde, 28 minutos, las 4:28 minutos aquí en el sistema de radio por venir comunicaciones. Ahí estaba el Chacal del Sur con la canción Por Convencida. Vamos a irnos con la siguiente canción y haremos cambios a Macá. A mi amigo Don José Eusebio Puente Martínez para que venga con media hora. Vamos, después de esta canción haremos cambios a Macá. Solicita la canción Maquinita Vaciladora en la sintonía esta hora de la tarde. Para saludar a mi amigo Don Jorgito Rodríguez en la Vulcanizador El Transportador. Vulcanizador El Transportador en Zapacá, Jorge Rodríguez y La Gallada. Y también a mi amigo Jorgito Vitrago en Industria Zapacá y toda la Gallada de Industria Zapacá en sintonía.

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1: Jerusalén, hija de Alamí.
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1: 5 y 9 minutos.
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1: 5 y 16 minutos.
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0: 5 y 20 minutos.
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0: 5:23.
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0: 5:24.
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1: 5:38.
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1: 5:47
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Mi querida familia, muy buenas noches. Sean todos bienvenidos para celebrar la Santa Eucaristía con toda la fe, con todo el amor. Hoy oramos al Señor de los milagros, porque lo amamos, venimos a visitarlo, a saludarlo y a encomendarle nuestras oraciones. Al final, frente a Jesús Eucaristía, colocaremos todas nuestras intenciones, pero estamos orando por todas las víctimas del sismo ante todo. Por quienes han muerto, que el Señor les conceda la gracia del descanso eterno y de la paz. Por sus familiares y amigos, para que el Señor les dé mucha fortaleza y mucho amor. Quienes están buscando sus seres queridos, que no pierdan la esperanza. Quienes se encuentran atrapados todavía con vida, que el Señor les ayude para que los puedan encontrar pronto. Quienes han estado ayudando, los rescatistas, las personas del gobierno, etcétera, que Dios les ayude. Todos los que han venido a traer sus mercados, pañales, útiles de aseo, durante todos estos días, Dios les multiplique pues esa generosidad. Ya Dios nos mostrará la manera para ir a entregar esto a quien lo necesita. Que Dios nos dé esa gracia de ser asertivos para hacer esta tareita. Entonces Dios nos ayude para celebrar con fe. Hoy nos acogemos a un santo muy querido, San Maximiliano María Kolbe. A él también nos afianzamos. En el nombre del Padre, y del Hijo, y del Espíritu Santo. Que la gracia de nuestro Señor Jesucristo, el amor de Dios nuestro Padre, la comunión de Dios Espíritu Santo, esté con todos ustedes. Vamos a pedir perdón de nuestros pecados, diciendo: yo confieso ante Dios Todopoderoso y ante ustedes, hermanos, que he pecado mucho de pensamiento, palabra, obra y omisión. Por mi culpa, por mi gran culpa. Por eso ruego a Santa María, siempre Virgen, a los ángeles, a los santos, y a ustedes, hermanos, que intercedan por mí ante Dios nuestro Señor. Dios Todopoderoso, tenga misericordia de nosotros, perdone nuestros pecados y nos lleve a la vida eterna.

Oremos, oh Dios, que al presbítero y mártir San Maximiliano María, inflamado de amor a la Virgen Inmaculada, lo llenaste de celo por las almas y de amor al prójimo. Concédenos en tu bondad por su intercesión, trabajar generosamente por tu gloria en el servicio de los hombres y ser semejantes a tu Hijo hasta la muerte. Por nuestro Señor Jesucristo, tu Hijo,

Lectura de la profecía de Ezequiel. Me fue dirigida esta palabra del Señor. Hijo de hombre, hazle conocer sus acciones detestables a Jerusalén. Di, esto dice el Señor Dios a Jerusalén. Por tu origen y tu nacimiento eres cananea. Tu padre era amorreo y tu madre hitita. Así fue tu nacimiento. El día en que naciste, no te cortaron el cordón, no te lavaron con agua para purificarte, ni te friccionaron con sal, no te envolvieron en pañales. Nadie se apiadó de ti, ni hizo por compasión nada de todo esto, sino que por aversión te arrojaron a campo abierto el día en que naciste. Yo pasaba junto a ti y te vi revolviéndote en tu sangre, y te dije: sigue viviendo, tú que yaces en tu sangre, sigue viviendo. Te hice crecer como un brote del campo. Tú creciste, te hiciste grande, llegaste a la edad del matrimonio. Tus senos se afirmaron y te brotó el vello, pero continuabas completamente desnuda. Pasé otra vez a tu lado, te vi en la edad del amor. Extendí mi manto sobre ti para cubrir tu desnudez. Con juramento hice alianza contigo, oráculo del Señor, y fuiste mía. Te lavé con agua, te limpié la sangre que te cubría y te ungí con aceite. Te puse vestiduras bordadas, te calcé zapatos de cuero fino, te ceñí de lino, te revestí de seda. Te engalané con joyas, te puse pulseras en los brazos y un collar en tu cuello. Te puse un anillo en la nariz, pendiente de tus orejas y magnífica diadema en tu cabeza. Lucías joyas de oro y plata, vestidos de lino, seda y bordado. Comías flor de harina, miel y aceite. Estabas cada vez más bella y llegaste a ser como una reina. Se fundió entre las naciones paganas la fama de

cuando yo te perdone todo lo que hiciste. Oráculo del Señor. Palabra de Dios.

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0: Él es mi Dios y Salvador, confiaré y no temeré, porque mi fuerza y mi poder es el Señor. Él fue mi salvación y sacarán aguas con gozo de las fuentes de la salvación. Has cesado tu ira y me has consolado. Den gracias al Señor, invoquen su nombre, cuenten a los pueblos sus hazañas, proclamen que su nombre es excelso. Has cesado tu ira y me has consolado. Tañan para el Señor que hizo proezas, anunciándoles a toda la tierra. Griten jubilosos, habitantes de Sión, porque es grande en medio de ti el Santo de Israel. Has cesado tu ira y me has consolado.

En aquel tiempo se acercaron a Jesús unos fariseos que le preguntaron para ponerlo a prueba: ¿es ilícito a un hombre repudiar a su mujer por cualquier motivo? Él les respondió: ¿no han leído que el Creador en el principio los creó hombre y mujer y dijo: por eso dejará el hombre a su padre y a su madre y se unirá a su mujer y serán los dos una sola carne? De modo que ya no son dos sino una sola carne, pues lo que Dios ha unido no lo separe el hombre. Ellos insistieron: ¿y por qué mandó Moisés darle acta de divorcio y repudiarla? Él les contestó: por la dureza de su corazón les permitió a Moisés repudiar a sus mujeres, pero al principio no era así. Pero yo les digo que si uno repudia a su mujer, no hablo de unión ilegítima, y se casa con otra, comete adulterio. Los discípulos le replicaron: si esa es la situación del hombre con la mujer, no trae a cuenta casarse. Pero él les dijo: no todos entienden esto, solo los que han recibido ese don. Hay eunucos que salieron así del vientre de su madre, otros los hicieron los hombres, y hay quienes se hacen eunucos ellos mismos por el reino de los cielos. El que pueda entender, que entienda. Palabra del Señor. Tenga la bondad de sentarse. Bueno, escuchando este evangelio, más de uno dirá: tal padrecito nos va a pegar un regaño aquí a los maridos si somos infieles, a las mujeres. Y otro dirá: menos mal yo no soy casado, a mí ese evangelio no me toca. Y alguien dirá: menos mal mi marido se fue hace como 10 años y eso tampoco me toca este evangelio a mí.

Alguien dirá, yo no soy casado, casada, esto no tiene que ver conmigo. Pero mi querida familia, esta palabra de Dios es muy bonita y con el santo del día también nos ayuda a entender un mensaje muy hermoso. Hoy el Señor, que está con sus discípulos, es puesto a prueba por los fariseos. El tema es el matrimonio, repudiar a la mujer. Y habían varias corrientes en su época y querían ver él como con cuál se matriculaba. Y por eso ellos le dicen, miren, en la ley leemos que un hombre puede repudiar a la mujer por cualquier motivo. Alguien se inventaba una historia, iba ante el juez y le decía, mire, mi mujer me fue infiel. Ah, bueno, listo, divorcio, no hay problema. Era así de fácil, podía dejar la mujer por cualquier motivo. Y le dicen al Señor, entonces hay que hacerlo porque así lo dice la ley. Y el Señor dice, desde el principio no fue así. Y por aquí comienza esa fidelidad, que es el tema bonito del día de hoy. ¿Cómo es desde el principio? Dios creó al hombre y a la mujer, hablando del matrimonio, para que los dos fueran una sola carne hasta el último instante de su existencia. Y alguien dirá, padrecito, pero ¿y entonces esas nulidades que escuchamos hoy, qué ocurre? Pues imagínense que por eso hay una investigación larga para mirar si sí hubo matrimonio o no hubo matrimonio. Y de pronto llegan a la conclusión, aquí nunca hubo matrimonio porque no tenían las condiciones, porque de pronto el esposo o la esposa era incapaz de comprender el matrimonio o era incapaz de llevar adelante su matrimonio. Era una persona que tenía alguna enfermedad que le incapacitaba física, mental. No podía ser esposo porque el consentimiento fue coaccionado, porque se casaron por un embarazo, porque se casaron por una conveniencia, porque se casaron en un momento de locura y ni siquiera miraron qué estaban haciendo, y etcétera, etcétera. Y nunca hubo matrimonio. Pero hay matrimonios que sí comenzaron bien, fueron bien y al final terminaron dañándose. Por eso hoy también es un llamado bonito a los esposos para perseverar en el amor matrimonial. Estamos en un momento de la historia donde las cosas son tan pasajeras. Esto todo es que se lo paja, que se lleva el viento, las relaciones. Por eso hoy no queremos matrimonio, no queremos compromiso, un amor libre y ya. Porque no queremos comprometernos, o ya no nos comprometemos. Yo soy amigo o amiga, pero a mí no me interesa al otro. Hoy somos amigos y después ya ni más volvimos ni siquiera a vernos. Y que es que amigos nos llamamos, eso no son amigos, ni siquiera me interesa. Hoy ya sí sabe que su amiga está en el hospital. Ahí eso desde cuándo, ya lleva un mes, quién sabe qué sería, ¿no? Oiga, si usted es el amigo, la amiga, venga a ver yo cómo le puedo ayudar, qué puedo hacer, porque es una persona que yo quiero mucho. Ah, no, tuvimos un problema, nos llevamos la contraria, no le volví a hablar nunca. ¿Qué pasó? Ah, no, tuvimos un problema. Y eso era para que nunca se volvieran a hablar, ¿no? Porque yo no sé de fidelidad, porque yo no sé de compromiso. Y hay una palabra muy bonita que se llama permanecer. Y por eso en el matrimonio hablamos de en la salud y en la enfermedad, en la pobreza y en la riqueza, en el bien y en el mal. Y yo lo traspaso a la amistad. También necesitamos vivir la amistad de esa manera, en la salud y en la enfermedad, en la pobreza y en la riqueza, en el bien y en el mal. Y hablo yo de la filiación, los hermanos. Hoy cuando los hermanos se la pasan es peleando, donde los hermanos son enemigos, donde los hermanos se hacen la vida imposible. Hoy donde se demandan los hermanos, donde tienen cauciones para poder vivir, pasar por el mismo camino o vivir cerca del mismo lindero. Una cosa impresionante, también somos hermanos en la salud y en la enfermedad, en la pobreza y en la riqueza, en el bien y en el mal, porque tiene que permanecer ese amor de hermanos. Pero no, yo hoy no, yo no quiero a mi hermano, el hermano menor no quiere al mayor, el del medio no quiere al otro, nos odiamos y a veces no sabemos ni por qué. ¿Usted por qué odia a su hermano? No sé, es que me da rabia con solo verlo, pero nacieron del mismo vientre. ¿Cuántas mamás su dolor más grande es ver a sus hijos hacerse mala cara, ofenderse? El uno necesita del otro, problema suyo. No tiene hermanos, ¿de qué les sirve? Y entonces hoy nos habla de fidelidad. Y entonces como el Señor les dice, miren, por la dureza de su corazón les permitió Moisés repudiar a la mujer. Pero al principio no era así. Yo les digo que si uno repudia a su mujer y se casa con otra, comete adulterio.
mire, mi querida familia, ellos dijeron, ¿y entonces para qué se casa uno? Y el Señor dice, no todos entienden esto, solo el que ha recibido este don. Y yo digo la diferencia que hay entre ser cristiano y no ser cristiano. Esto lo entiende el cristiano. Si ve que cuando uno es cristiano, forma comunidad. Y entonces comienza uno a caminar con sus hermanos. Son sus hermanos de comunidad. Y esto hace la diferencia. Yo me aterro en los barrios. Especialmente la gente del campo es un poquito más fraterna. Pero uno va a un barrio a preguntar a una persona, hágame un favor, ¿dónde vive? Yo no sé, don Clodoveo. Y la gente, yo tampoco lo veo por ningún lado. Nadie. Es que yo no sé cómo se llama el vecino del frente. Yo no sé, es que como aquí la gente va y viene, yo de verdad no me meto en la vida de los demás. Es que no es meterse en la vida de los demás. Pero ¿cómo se llama su vecino? ¿Cómo se llama su vecina? Es triste que, ustedes saben casos que han ocurrido. Una persona murió y nos damos cuenta a los 4 días. Dice, pues ya olía como un poquito raro, pero no sabíamos qué era. Oiga, usted no veía que su vecino no lo ha visto salir ni entrar, y es un señor solo, y usted nunca se le ocurrió mirar si estaba ahí esa señora, no se le ocurrió. Oiga, aquí vive un niño, vive una niña, usted no se dio cuenta que salió por ahí, no están los papás. Oiga, venga, amiguito, ¿para dónde va? Éntrese a su casita. Mire, de verdad que necesitamos aprender a ese amor tan bonito, a permanecer en el amor, a esa fidelidad, que nosotros nos preocupemos los unos por los otros. ¿Y cómo se preocupa uno? Como lo hace Dios. Por eso esta lectura tan larga del día de hoy. Pero es para decir, mire, dice esto el Señor Dios a Jerusalén, por tu origen. Y comienza como los de Jerusalén eran paganos, eran cananeos y venían de otras tierras, le hace ver y habla de su nacimiento tirada en el suelo sin que le corten su cordón umbilical, llenita de sangre, para decir, mire, la tiraron y la abandonaron. Y después comienza a ver cómo él la recogió, la limpió, la lavó, la vistió, la cuidó. Y por eso la lectura es larga. Cómo fue cuando fue niña, cuando fue adolescente, cuando era una mujer joven, con su belleza, cómo la vestía, hasta los aretes habla, de todo habla, esa belleza tan grande. ¿Y cómo le pagó ella? Pues le pagó yéndose con otro. Sí, la infidelidad. ¿Y entonces qué hace el Señor? ¿Castigarle y decirle que se muera? No, todo lo contrario. Tan bonito que Él vuelve y dice que la recoge, que vuelve y recuerda la alianza que tenía con ella en los días de la juventud, para que no se avergüence, para que nunca la gente hable de su problema, de sus abandonos, sino que sea capaces de verla como Él la ve, con dignidad. Yo digo, cuando nosotros nos sacamos los cueritos al sol, cuando solo vemos lo malo, cuando recordamos de la gente lo negativo, hasta su origen, sus problemas, sus caídas, sus debilidades. Por eso hay tanta gente que vive en depresión, en ansiedad, porque a la gente la atormentamos mentalmente. Yo digo, qué bonito que viviéramos hoy como el Señor lo dice, que lo hace con el pueblo, a la gente hacerle ver lo bueno, lo noble, hacerle saber a una persona que vale, que esa persona de verdad es importante y que si se cayó se puede levantar. Y perdonen que me extiendan la homilía, pero cómo quiero que esto les quede en el corazón. Hoy cuando los esposos a la mujer la hacen sentir tan mal, que no vale nada, que no tiene nada, usted aquí no tiene nada, luego esto usted ha trabajado, yo soy el dueño, si quiero vender, vendo, hago lo que quiera. Y una mujer después de 50 años y 15 hijos no tiene nada. Solamente que la humillen, que le echen en cara. Hoy con esta violencia intrafamiliar tan terrible, que a una mujer le paguen por cuidar los hijos dándole patadas, puños, cinturonazos, que la echen de la casa, que tenga que salir a la calle con su cara negra. Una cosa, tantas que se dan. Y dice uno, no, hoy necesitamos cambiar. Que nosotros nos perdonemos y podamos perdonar. Qué bonito que aprendamos a hablarle bonito a las demás personas, a mirar bonito. Hay personas que pues, no somos muy bonitos y miramos feo, nos vemos peor, nos vemos horribles, miramos tan feo. Personas que hasta se les cambió la cara de lo feo que miran. Aprendimos a mirar feo, a ofender al otro con la mirada, hasta como chancleteamos, ofendemos a los demás. No nos gusta vivir en paz, prefiero vivir en la guerra, no soy amable.
Yo le decía a alguna persona, le decía, oiga, mire, es que uno ya hasta un platico de comida tan bonito cuando le dice el esposo a la esposa, siga mi hijo, tan bonito que se escucha. Y cuando esa persona le dice, muchas gracias, pero hoy botamos el plato, eso hasta suenan los platos, y el que recibe hace sonar esa cuchara y ese plato, que eso, mejor dicho, parece que lo va a romper, y después deja tirada y la losa, pero ni un gracias. Yo digo, es que no tenemos ni siquiera para comer, no tenemos decencia, no, yo ni siquiera digo siga, ni siquiera a la persona le invito a que tome ese plato con cariño, ni siquiera en eso se nos ve el cariño. Después de uno, ¿por qué se acabó ese matrimonio? No, pues es que dos extraños ahí, la arteza del marrano en un lado y del marranita en el otro lado, ni siquiera gracias ni nada, ni con cariño ni con amor, si pudo comer comió, si no. Y los hijos se acostumbran lo mismo, también lo mismo, mal amaneraditos, mal las cosas, no buenas maneras, buenas cosas, nos acostumbramos así. Y si ven que cuando nos damos cuenta, nuestras casas son tristes, sombrías, son casas donde la gente no quiere llegar, se siente esa tristeza en la casa, se siente ese mal ambiente. Menos mal que cada uno tiene por allá su cueva, se mete a su cueva y cierra bien la puerta para que nadie se le entre, para que nadie le hable. Esas son las casas de hoy, pero familias no tenemos. Y mi invitación del día de hoy es a que recuperemos ese amor primero, porque en el principio no fue así. Que nosotros recuperemos las buenas maneras, un saludo, un abrazo. ¿Quién dijo que el esposo y la esposa ahora ni siquiera se dan un abrazo, ni un beso? No, se tratan como extraños. ¿Quién dijo hoy que unos hermanos, yo me encuentro con el vecino y le doy un abrazo, ¿qué hermano, qué hace? Un abrazo. Me encuentro con mi hermano en la casa, buenos días, ¿cómo le va? Ni siquiera. El hermano también necesita un abrazo y necesita que le digan que es querido. Tan terrible que es cuando, decía alguna señora, mi marido va a la tienda y a la vecina le dice, buenos días vecina, ¿cómo amaneció de bonita? Y que y si tiene pan, bueno, y mogollitas ahí, eso mejor dicho, dice, mi marido parece una melcocha, se derrite en la tienda. Y conmigo me voltea a mirar y dice, ¿usted qué me mira? Antes, madrecita, eso, así somos. Entonces Dios nos ayude a recuperar ese amor primero, porque así podremos vivir esa fidelidad, ese amor hasta el final, ese amor que dura, ese amor que está hasta la eternidad. Y como les digo, no solamente es del marido y la mujer, es el amor de los hermanos, es el amor de los amigos, es el amor de los vecinos. Como estos días que estamos preparando para poder entregar lo que ustedes han traído para los hermanos venezolanos, qué bonito ver llegar personas de las iglesias cristianas aquí a traer una ayuda. Mire, eso a uno de verdad que se le eriza la piel de mirar, porque todos somos hermanos, porque nos podemos dar un abrazo, porque nos podemos saludar, porque la religión no nos tiene que desunir, porque que seamos de otro estrato no nos tiene que desunir, que seamos de otro color de piel tampoco. Somos hermanos y necesitamos querernos. Y la última palabra, San Maximiliano María Kolbe, un santo tan querido para la iglesia, que él soñaba con que en todo lugar estuviera ese ejército de la Inmaculada, donde todos vivieran en alegría, en paz, en fraternidad, que hubiese esa pureza de corazón, no como lo que tenemos, esa mente retorcida, pensando mal de los demás, maquinando cosas contra los demás, viviendo de recuerdos malos. No, vivir como hermanos, vivir en esa pureza que nos lleva a sonreír, que nos lleva a abrazar, a vivir en fraternidad. Lo llevaron a los campos de concentración y él allá preso, ¿qué hacía? Enseñarle a sus hermanos, levantar al que estaba caído, dar una voz de ánimo. Estaba prisionero de cuerpo, pero su alma no, y vivía con amor. Un día se voló un preso y estaban, por cada preso que se volaba, mataban a 10 personas. Y ese día sacaron a los 10 y entre los 10 había un padre de familia que clamó y dijo, miren, soy padre de familia, tengo esposa, tengo hijos, por favor, no me maten. Y San Maximiliano María, ¿qué hizo? Se ofreció, allá les importaba era completar el número, y él fue y lo llevaron a morirse de hambre y de sed. Como no se moría, le aplicaron una inyección de veneno. Pero mire también esa fidelidad a su proyecto personal de vida, darse, entregarse, de eso se trata la vida. Hoy que venimos a la Eucaristía del Señor de los Milagros, con este padre que predica tan largo, vamos ya a las 10 de la noche, mi querida familia, que nos toque el amor del Señor,
Ese es el milagro más grande. Alguien dirá, sí, padrecito, el milagro más grande es que mi marido vuelva a darme un abrazo. Sí, así será. El milagro más grande que mi marido vuelva a hablarme bonito delante de la gente, porque delante de la gente me grita y me humilla y me hace sentir mal. El milagro más grande que mi hermano no se avergüence de mí y que mi hermano me salude con cariño, que nos veamos y nos demos un abrazo y que nos ayudemos. Ese es el milagro que yo estoy esperando. El milagro más grande que yo espero es que mi marido no llegue borracho y no llegue a echarme en cara la comida, a botarme la ropa por la puerta y venga a decirme que yo no tengo nada. Que mi marido un día llegue en paz y que llegue y que nos tratemos bonito. Ese es el milagro que más de uno esperaría. Además esperamos tantos otros milagros que su merced en su corazón está sintiendo que necesita. Entonces sigamos celebrando la Santa Eucaristía con cariño. Confiemos en el Señor. Dice el salmista: den gracias al Señor, invoquen su nombre, cuenten a los pueblos sus hazañas, proclamen que su nombre es excelso. Que nosotros aprendamos a contar y a cantar las maravillas del Señor y no solamente quedarnos con los dolores y quedarnos con lo malo y con lo negativo, sino que aprendamos a mirar el amor de Dios que se derrama a granel sobre todos nosotros. Así sea.

Oremos, mi querida familia, para que este sacrificio sea agradable a Dios Padre Todopoderoso. Te presentamos, Señor, nuestros dones, pidiéndote humildemente que, a ejemplo de San Maximiliano María, aprendamos a ofrecerte nuestra vida por Jesucristo nuestro Señor.

Demos gracias al Señor nuestro Dios. En verdad es justo y necesario, nuestro deber y salvación, darte gracias siempre y en todo lugar, Señor Padre Santo, Dios Todopoderoso y Eterno, porque tú eres ensalzado en la alabanza de tus santos, y cuando pertenece a su pasión es obrar admirable de tu poder. Tú bondadosamente otorgas el ardor de su fe, das firmeza en la perseverancia y concedes la victoria en el combate por Cristo, Señor nuestro. Por eso, Señor, tus criaturas del cielo y de la tierra te adoran cantando un cántico nuevo. Nosotros nos unimos a sus voces cantando sin cesar.

Santo eres en verdad, Padre. Y con razón te alaban todas tus criaturas, ya que por Jesucristo tu Hijo, Señor nuestro, con la fuerza del Espíritu Santo, das vida y santificas todo, y congregas a tu pueblo sin cesar, para que ofrezca en tu honor un sacrificio sin mancha, desde donde sale el sol hasta el ocaso. Por eso, Padre, te suplicamos que santifiques por el mismo Espíritu estos dones que hemos separado para ti, de manera que se conviertan en el cuerpo y la sangre de Jesucristo, Hijo tuyo y Señor nuestro, que nos mandó celebrar estos misterios. Porque él mismo la noche en que iba a ser entregado tomó pan, y dando gracias te bendijo, lo partió y lo dio a sus discípulos diciendo: tomen y coman todos de él, porque esto es mi cuerpo que será entregado por ustedes.

Del mismo modo, acabada la cena, tomó el cáliz, dando gracias te bendijo y lo pasó a sus discípulos diciendo: tomen y beban todos de él, porque este es el cáliz de mi sangre, sangre de la alianza nueva y eterna, que será derramada por ustedes y por muchos para el perdón de los pecados. Hagan esto en conmemoración mía.

Mi querida familia, este es el sacramento de nuestra fe. Así pues, Padre, al celebrar ahora el memorial de la pasión salvadora de tu Hijo, de su admirable resurrección y ascensión al cielo, mientras esperamos su venida gloriosa, te ofrecemos en esta acción de gracias el sacrificio vivo y santo. Dirige tu mirada sobre la ofrenda de tu Iglesia y reconoce en ella la víctima por cuya inmolación quisiste devolvernos tu amistad, para que fortalecidos con el cuerpo y la sangre de tu Hijo y llenos de su Espíritu Santo, formemos en Cristo un solo cuerpo y un solo espíritu. Que Él nos transforme en ofrenda permanente, para que gocemos de tu heredad junto con tus elegidos, con María la Virgen, Madre de Dios, San José su Esposo, los apóstoles y los mártires, San Maximiliano María Kolbe y todos los santos, por cuya intercesión confiamos obtener siempre tu ayuda. Te pedimos, Padre, que esta víctima de reconciliación traiga la paz y la salvación al mundo entero. Confirma en la fe y en la caridad a tu Iglesia peregrina en la tierra. A tu servidor el Papa León, a nuestro arzobispo Gabriel Ángel, al orden episcopal, a los presbíteros y diáconos y a todo el pueblo redimido por ti. Atiende los deseos y súplicas de esta familia que has congregado en tu presencia. Te encomendamos a todos quienes han ofrecido sus intenciones para este día. Reúne en torno a ti, Padre misericordioso, a todos tus hijos dispersos por el mundo, a nuestros hermanos difuntos y a cuantos murieron en tu amistad. Recíbelos en tu reino, donde esperamos gozar todos juntos de la plenitud eterna de tu gloria. Por Cristo, Señor nuestro, por quien concedes al mundo todos los bienes.

fieles a la recomendación del Salvador y siguiendo su divina enseñanza, nos atrevemos a decir: Padre nuestro, que estás en el cielo, santo, venga a nosotros tu reino, hágase tu voluntad en la tierra como en el cielo. Danos hoy nuestro pan de cada día, perdona nuestras ofensas, como también nosotros perdonamos a los que nos ofenden. No nos dejes caer en tentación. Líbranos de todos los males, Señor, y concédenos la paz en nuestros días, para que, ayudados por tu misericordia, vivamos siempre libres de pecado, protegidos de toda perturbación, mientras esperamos la gloriosa venida de nuestro Salvador Jesucristo. Señor Jesucristo, que dijiste a tus apóstoles: la paz os dejo, mi paz os doy, no tengas en cuenta nuestros pecados, sino la fe de tu iglesia, y conforme a tu palabra, concédele la paz y la unidad, tú que vives y reinas por los siglos de los siglos. La paz del Señor esté siempre con ustedes. Como familia, compartamos este saludo fraterno de paz.

Mi querida familia, acá está nuestro Señor Jesucristo. Él es el Cordero de Dios que quita los pecados del mundo. Señor, yo no soy digno de que entres en mi casa, pero una palabra tuya bastará para sanarme. El cuerpo y la sangre de nuestro Señor Jesucristo nos guarde para la vida eterna.